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1: Y bueno, pues empezamos ya esta segunda hora con esta canción de Mamá llegó a la copa, o más bien una canción que pues va muy de la mano con lo que estamos viviendo en estos momentos de esta Copa Mundial.
2: Así es, el Mundial que arrancó ayer con dos partidos allá en tierras mexicanas, la selección mexicana ganando contra Sudáfrica y luego Corea del Sur ganándole a Chequia allá en Guadalajara.
1: ¿Cuántos grupos hay, Mike?
2: ¿Cuántos grupos? Pues son, obviamente, 48 equipos dividido por 4. Entonces son 12 grupos.
1: ¿12 grupos y empezó el grupo A o cómo?
2: Sí, el grupo A y luego estamos ahora en el grupo B.
1: El grupo B y el grupo A, ¿quiénes son los que son encargados de estar en el grupo A?
2: Pues está México, Sudáfrica, República Checa y Corea del Sur.
1: Y Corea del Sur y los dos ganadores que fueron
2: México y Corea del Sur.
1: Y Corea del Sur se llevan sus 3 puntos, ¿right? Sí. Y luego en el grupo B, que es el día de hoy.
2: Sí, que se abre hoy con el partido de Estados Unidos y Paraguay. El grupo, ese es el grupo D, perdón. Grupo D es Estados Unidos y Paraguay. Y grupo B fue el de Canadá y Bosnia.
1: Oh, ok, entonces ahora sí que lo que analizo es que primero los anfitriones, ¿no?
2: Sí.
1: Juegan sus partidos. El partido de México pues se jugó en la Ciudad de México, en el sur de la ciudad.
2: Sí.
1: Y el partido en Canadá se jugó en Toronto. Y el de Estados Unidos
2: se va a jugar en Los Ángeles hoy, en poco más de una hora. Menos, en exactamente una hora ya.
1: Y tienen, me imagino que muchos, ¿cómo se dicen? Esas fiestas de loud gathering.
2: Sí, y pues obviamente.
1: Watch parties
2: en todo el sur de California, en todo el país, obviamente celebrando, el regreso de la selección de Estados Unidos que no ha logrado pues llegar a la próxima ronda del Mundial en 12 años, Chuy, porque pues ya ves, en el 22 se quedaron cortos, digo,
1: en el 22
2: salieron del grupo, pero quedaron fuera, y luego en el 2018 no llegaron al Mundial.
1: Entonces veremos a ver si, cómo le va esta noche, iniciando el contra...
2: Va a ser hoy contra Paraguay, uno de los equipos latinos.
1: Saludos a todos los hermanos que viven la fiebre del fútbol. Pues esta celebración de los fútboles que nos pues cambia de emociones y las emociones bastante durante los partidos.
2: Bueno, especialmente en la comunidad latina.
1: Muy apasionados.
2: Sí, en otras comunidades no tanto, pero creo que los latinos somos muy apasionados con el fútbol.
1: Pero así es el fútbol, ¿no? Y lo ves en las imágenes de todo el mundo, ¿no? Cada sale a relucir esa convivio de otras en otras culturas, ¿no? Claro, también hay de lo demás, pero de otras cosas como enojarse y estar, pero más que nada es un convivio mundial.
2: Así es, y es lo que une todo el mundo cada 4 años. Bueno, si te pones a pensar, menos de 4 años, porque el Mundial del 22 se jugó en diciembre. Entonces no esperamos tanto para este Mundial.
1: Pues un poquito, ¿no? Pero ya vemos por qué se jugó en diciembre, por
2: el clima.
1: Las temperaturas que fue. Bueno, seguimos aquí en este espacio. Vamos a seguir compartiendo algunas canciones de fútbol, ¿verdad? Si tienes alguna en mente, déjanos saber. Aquí ya tenemos algunas otras y queríamos iniciar con este tema de Mamá llegó la copa. Que es Plenazo Tribe, que estuvo en la celebración de 10 años de una casa cultural, de una casa de arte acá en la ciudad de Seaside, California, que están cumplieron 10 años de haberse formado, de fomentar lo que es la música, lo que es la pintura, lo que es el baile, lo que es el teatro. Y a través de los años, pues siempre dan las casas culturales como que dan esa plataforma para traer grupos que están aportando, ¿verdad?, con su arte, como lo que hablamos de Plenazo Tribe, una agrupación, Plenazo Tribe, una agrupación muy diversa, sus integrantes desde Puerto Rico, Argentina, Perú, Estados Unidos, entre otros que se me están escapando, pero también dicen, es una agrupación de fiesta, de celebración y también de resistencia.
2: Y eso fue, se presentaron aquí localmente.
1: En la ciudad de Seaside el domingo pasado, donde pues también fue una celebración, estamos presentes en la comunidad, así es que le aplaudimos el trabajo que hace Palenque Arts, igual otras casas de arte por todas las diferentes comunidades a donde llega nuestra señal. Si tienen algún evento comunitario, con gusto les amplificamos el mensaje. Así es que aquí vamos a continuar con a estas canciones que tenemos listas para hablar de pues en estas fiestas de fútbol, en esta Copa Mundial.
2: Así es, vamos con El Matador.
1: Viene El Matador de los Fabulosos Cadillacs.

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0: Estás escuchando Rocking the House aquí en Radio Bilingüe. Yo soy Mike Nelson. Una petición ahí del profesor Huerta. Él quería escuchar Los Carnales con la canción Salud. Gracias, profesor Huerta. También tenemos saludos para Gustavo en Fresno, Willy allá en Aptos, Miranda, Chavita, y también la familia Sandoval, Frankie.
1: Right.
0: Y ahí Pepe y también Edgar.
1: Gracias a ustedes por mandar buena vibra. Cada viernes se les agradece. Y pues aquí compartiendo el espacio con estas canciones que van conectadas con la fiebre de El Mundial. Escuchamos lo de Maldita Vecindad, Fútbol Callejero, Pura Diversión. Pues sí, es que el fútbol nació en los barrios, Mike.
0: Claro que sí, nos tocó jugar ahí en
1: la Like Everything, en la ¿verdad? La música sale de los barrios porque es el que se conecta más. But then the genres van buscar, that sounds good, y lo amplifican y ya, pues, goes mainstream.
0: Sí, así es.
1: Como el blues, era de barrios, el también. Rap, el hip hop.
0: Todo.
1: ¿El rock también?
0: Sí, pues el rock todo empieza en la comunidad, así empieza todo.
1: Entonces, para que ahí se vayan poniendo las pilas y armando estas, algunas canciones o... la unión que hace el deporte del fútbol, ¿verdad? De jugar con tus vecinos.
0: Sí, así es.
1: De
0: sí.
1: Cerrar algún espacio, de buscar un espacio. Hay unos que están más favorables que otros,
0: sí,
1: en las comunidades donde uno vive, ¿no? Que vive cerca de un parque, ok, let's just go to the park. Hay otros que dicen, pues hay nada más un pedazo de cemento, pues en el cemento nada más. Sí. La consecuencia es si te caes, Mike.
0: Sí, o en las calles, allá en Latinoamérica, pues ahí se juega siempre.
1: En mi rancho, pura tierra.
0: Así es, no. Especialmente si no está pavimentado, pues es mejor, aún mejor.
1: Exactamente. Bueno, vamos a seguir con la música. Y pues ahí están los saludos. Ustedes también pueden reportarse. Aquí tenemos el teléfono 1-877-999-5432 en este espacio de Rockin' the House. Vamos a compartir también... pues estos eventos comunitarios, Mike, que tú estuviste, pues, de esta entrevista para, de este evento que se arma allá en la ciudad de Hollister, California, ¿verdad? Que nos puedes contar un poquito de lo que te platicaron para este evento, fomentar la actividad física, outdoor, right? Y luego la salud.
0: Así es, me tocó entrevistar a los de El Parks and Rec de Hollister, California, para un evento gratis para la comunidad de niños en el parque el 17 de junio, de la próxima semana, el miércoles, de 10 de la mañana a 2 de la tarde, y va a ser ahí en el 600 West Street en Hollister. Y sí, como mencionas, Chuy, es un evento para obviamente crear para que la gente esté más enterada de cómo mantenerse saludable, obviamente para sus hijos y eso. Más conciencia es la palabra que estaba buscando.
1: Exactamente, y pues durante el verano hay muchos niños que pues toman break y no hay y no hacen ninguna actividad, quieren quedarse en casa, pero también hay organizaciones y centros culturales que tienen diferentes actividades para que, yo les digo a las personas, a mis sobrinos sobre todo, que busquen algo, ¿no? Que hacer algo, ¿no? Aunque sea algo divertido, algo que les va a traer un conocimiento nuevo, una nueva habilidad, ¿no? Porque hay tantos, hay como desde enseñarte a tocar alguna guitarra allá. De hecho, los compañeros de una plática que se llama Let's Talk About It estaban hablando, pues de tener, de crear nuevos hábitos de comer, ¿verdad?

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1: 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Eso tiene un término en inglés que se llama oversharing. Y básicamente tiene muchos riesgos asociados a la seguridad personal.
0: Con el auge de la inteligencia artificial, las técnicas de robo de identidad y estafa se han vuelto cada vez más sofisticadas. Por eso es muy importante que seamos cuidadosos con lo que publicamos en las redes sociales y la información que compartimos.

Y esta tarde aquí en programación algo del Panteón Rococó, cuando apenas cumplían sus 10 años, un panteón muy vivo que dejaran ahí plasmado esta canción que se llama Cosas del Ayer con Odisea Valenzuela. Pues aquí también escucharon lo que fue algo de Carrion Kids, una agrupación de allá de México con una canción que se llama Burbuja, algo de Aiko, el grupo Modo Sigilo, y pues nosotros aquí ya son las 5:40. Voy a compartir de eventos de la comunidad aquí. Ya acá la ciudad de Soledad se prepara para presentar su Music at the Park, la serie, que son tres fechas, ¿verdad? Como fechas de verano, Series in the Park, Summer Series. Y ellos van a estar presentando el día de hoy. Inician a las 5:30. Más bien, ya iniciaron allá en el 55 Front Street en Soledad, California. Estarán ahí hasta las 8, pues compartiendo la música, actividades, juegos, algo de comida y también música en vivo. Esto es en la ciudad de Soledad. El próximo evento será el 10 de julio. Para más info sobre Summer Series de Music in the Park de la ciudad de Soledad, pueden llamar al 831-356-2825. That is 831-356-2825. La ciudad de Soledad dice está buscando a jóvenes para que estén en su concilio de jóvenes. Están solicitando para aquellos que quieran participar de entre las edades de 13 a 18 años. Les comentaba pues cosas que hacer, cosas que aprender si quieres aprender de cómo funciona la ciudad, en este caso la ciudad de Soledad. They're looking for applicants for their Soledad Youth Council y tienes hasta el 19 de junio para solicitar el próximo viernes. Así es que dice tienes que ser residente de Soledad o estar inscrito en una escuela de la ciudad de Soledad, y pues hay que el servir, si tienes el compromiso de servir por un año, de julio 2026 hasta junio 2027. Pues ahí está la info de esa solicitud. Para más información pueden llamar al 831-223-5000. 831-223-5000 para si quieres ser parte del Concilio de Jóvenes de la Ciudad de Soledad. Ya se acerca también mañana el evento de la celebración Black Monterey County Black Caucus Presents the 7th Annual Juneteenth Celebration. Esto va a ser allá en el Parque Laguna Grande Park en 1249 Canyon del Rey Boulevard en la ciudad de Seaside, California, donde tendrán, dice, 7th year of Juneteenth Jubilee. Enjoy a day filled with local black businesses, food vendors, powerful speakers, live music and endless entertainment, kids zone, y también tendrán un car show. Esto va a ser mañana sábado 13 de junio. Inicia a la 1 de la tarde. También the annual Superhero Summer Festival para la comunidad y recursos comunitarios. Esto es para apoyar a aquellos que tienen alguna disabilidad, Intellectual Development Disability, y sus familias del condado de Monterrey y en el condado de Santa Cruz. Dice mañana sábado en Tatum's Garden, este parque inclusivo en One Muriel Drive, de 10 de la mañana a 1 de la tarde. Un festival inclusivo, multicultural y para todas las edades. Habrá actividades y también tendrán ahí algunas mochilas para algunos de los participantes. Esto es el Annual Superhero Summer Festival and Community Resource Fair en la ciudad de Salinas, Tatum's Garden, mañana a las 10 de la mañana. Y pues yo me voy acá con más música. Sí, ya les tengo aquí algo que se llama Frío, este grupo de allá de España. Esto se llama Furor Terror. Estás en Radio Bilingüe escuchando el rock alter latino en Rock in the House. ¿Quieres escuchar algo? Déjame saber al 1-877-999-5432 o alguna información de los eventos que estaba compartiendo en estos momentos.

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Bueno, pues bienvenidos a la última hora de este programa de Rock in the House, aquí trayéndoles el día de hoy música, aquí compartiendo en ese bloque musical que fue algo largo, pero lo disfrutamos bastante, esperemos que ustedes también. Acá les presentamos lo que fue Furor Terror con una canción que se llama Frío, de ahí nos brincamos a DLD, que les ha ido bastante bien con ese tema, esa versión de Vida de José José, a algo de bicicletas, hablando de el fútbol, ¿verdad? De esa canción se llama Estadio Azteca, donde inició el primer partido de esta Copa Mundial. Y de ahí nos brincamos algo de nada más un segmento, como un minuto y medio de Viva Suecia, Dolor y Gloria. Y acabamos de escuchar a Little Jesus con la canción Un Plan Espectacular, disco de oro. Estás en Radio Bilingüe escuchando el rock alternativo, invitándote que también los lunes de 7 a 9 está todo a pulmón. Está también los martes Gritos de Silencio de 7 a 9, hora del Pacífico, para aquellos que nos escuchan en otras partes, allá en Arizona, en Yuma, Arizona, allá en Texas, allá en Presidio, Texas, en La Pryor, en Crystal City. Tenemos nuestra línea telefónica para ustedes que puedan comunicarse aquí con nosotros. Nuestra labor es que pasen un tiempo agradable, un tiempo de buen gusto con la música, y también pues que estén informados de la información de pues eventos comunitarios, que más que nada eso es lo que tratamos de buscar siempre, con temas que empoderen a nuestra comunidad. Eso es esta radio pública, Radio Bilingüe, y pues agradecemos a todos ustedes que año con año brindan ese apoyo a los diferentes programas tan diversos que tenemos para que ustedes se deleiten. Vamos acá, ahora nos vamos a ir a escuchar algo de Madre Perla, una canción que se llama No Sé Cómo Llegar. Estás en Radio Bilingüe, esto es el espacio de Rock in the House, Latin Alternative Music para ti.

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Escuchando algo de esta banda puertorriqueña llamada Circo, la canción se llama Básico. En ese segmento también escuchamos a Los Angelinos, donde está iniciando el partido en esto, bueno, inició hace 21 minutos allá en Los Ángeles. Vin Furor nos presentó esta canción que se llama Volar, del álbum Six Armed Beast. Escuchamos también a Yokozuna, este dueto de carnales que nos dejaran este tema que se llama Árbol. Y escuchamos también lo de Madre Perla, este supergrupo que después de muchos años trabajar juntos en diferentes proyectos finalmente deciden, ¿por qué no? Ahora llamarnos Madre Perla y pues darle seguimiento a algo que venían pensando hacerlo. Estoy hablando de Cecilia Toussaint, Alfonso André, está Federico Fong y Aguilera en la guitarra. Y pues esa canción que escucharon de ellos se llama No sé cómo llegar. Y pues nosotros aquí vamos a seguir también compartiendo información comunitaria. El condado de Santa Cruz está invitando a personas que se estén postulando o quieran, piensan correr para algún puesto en las elecciones. Dice File Candidate Paperwork, o sea, les dan estas capacitaciones de cómo llenar el papeleo si te quieres postular para algún puesto político, cómo entender las elecciones y también entender las fechas límites, cuáles son los requerimientos de la campaña, ¿verdad? Y cómo prepararse para el proceso de elecciones. El 22 de junio tendrán esta presentación a las 6 de la tarde allí en el 701 Ocean Street Basement, allí en el centro, en el cuarto de la comunidad. Si para más información ahí, pues visiten la ciudad de Santa Cruz. Pueden llamar a el 831-454-2060 para preguntas, y es que van a estar corriendo para algún puesto, ya sea de distrito o del condado, o también para algún puesto en algún distrito escolar. Ahí está esa info. Qué bueno que hagan eso, ¿no? Porque a veces creo que limita a aquellos que se quieran postular, que los motiven para que conozcan bien cuál es el proceso. Pues vamos con más música. Aquí les presento algo de Fantasma. De Fantasma es la canción. El grupo se llama Cubo. Estás en Radio Bilingüe. This is Rock in the House. Ese es del álbum número 3 de esta banda mexicana que se llama Cubo.

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Radio Bilingüe, son las 6:36. Gracias por estar con nosotros. Escuchamos aquí un segmento musical donde les presentamos algo de Argentina. Ellos son Las Sombras, una canción que se llama El Mundo de Hoy. Escuchamos también lo de Cubo y pues ahorita pues vamos a escuchar más canciones. En la Ciudad de México se abre de nueva cuenta uno de los lugares que fue apoyando allá por en los 1980s. Estoy hablando de Rocotitlán, que era un espacio para las nuevas bandas emergentes que tenían música original. Y una de estas bandas que incluso grabó con discos Rocotitlán es Kerigma. Y pues de esta banda, la canción que más se conoce es la de Tres Lunares. Yo voy a poner esta canción que se llama Tenochtitlan. Y pues a ver qué les parece estos la banda de Kerigma, que también pues ahí había algunos videos que estuvo presente en la inauguración de este espacio llamado Rocotitlán allá en la Ciudad de México. A ver qué les parece a ustedes esta canción.

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3: Y bueno, pues ya son las 6:45. Quiere decir que para este programa nos restan 14 minutos, porque ya son las 46. Y pues ya estamos acá para despedir el programa y agradecerte a ti que estuviste acompañándonos durante este tiempo. Les vamos a dejar en buenas manos acá el mic que va a estar conduciendo el programa.
4: Aquí voy a estar con ustedes en el mitote de 7 a 9 tiempo del Pacífico, trayéndoles el rock en tu idioma.
3: Y bueno, pues también acá yo les voy a decir que tengan buen fin de semana, pero antes no me puedo despedir a compartir un poquito de nuestro live en vivo calendar. Mike, ¿y cómo va el partido?
4: Estados Unidos va ganando 2-0 contra Paraguay, minuto 43.
3: Todavía el primero, sí. Todavía puede cambiar, ¿no?
4: Sí, todavía falta mucho.
3: Estamos en este... pues en este mundial donde cada minuto, ya ves, cuando los goles llegan al último segundo.
4: Sí, como anoche con Corea del Sur y República Checa, al final dos goles.
3: Dos goles de...
4: Bueno, o sea, cayó el empate primero de República Checa y luego Corea del Sur gana el partido. O sea,
3: casi al final.
4: No, 20 minutos.
3: Pues, sí, digo, todavía hay tiempo. Ya ves que esa medio tiempo se usa para ajustarse ahí, ¿no? Y ver dónde está la falla, pues.
4: Sí,
3: así es. ¿Dónde están llegando los goles, Mike?
4: Sí, ya ves, primero un autogol de Paraguay que le da la ventaja a Estados Unidos.
3: Los autogoles a veces creo que son accidentes, sí. ¿Verdad? Pues estás parado ahí, te pega y desvía la pelota y...
4: Bueno, este fue con el pie. Entonces, no tan accidente.
3: O sea, quiso patear.
4: Quiso sacarla y se le botó en la pierna y se metió.
3: Híjole, no. Sí, pobrecito.
4: Así es, yo creo mundial, que imagínate.
3: En un mundial.
4: En minuto 5, minuto principio del partido.
3: Esperemos que se recupere Paraguay, sí. o que algo pase, ¿no? Para que no vayan a echar la culpa al pobre. Sí. Ya hemos visto que en otros mundiales, como sí, aquellos que hacen autogol terminan...
4: Así es, tristemente.
3: Tristemente. Bueno, vámonos a compartir nuestro live en vivo calendar. Aquí les tengo información. El día de hoy, la Santa Cecilia will be playing en Santa Cruz.
4: Esta noche.
3: Mañana sábado, Mike, Natalia Furcade, sí.
4: El domingo también.
3: Mañana 13 de junio, los de Blanc Bandera van a estar tocando aquí en Prundell. Es un evento gratuito.
4: Oh, wow.
3: El domingo 14, un montón de bandas del área de la bahía se unen para a darse cita ya en Napa, California. Estará los de No Pasa Nada, Cabarsi, Black Knight, Maldita Cruda, Karen, Sido Covers. Son pues las bandas que son parte de la escena del norte de California, ¿no? Y en esta ocasión pues se unen allá en Napa. Napa Familiar es lo que están compartiendo. ¿Y qué más tengo? Lo de Austin TV, que vienen al norte de California para agosto. Está lo de Monsieur Periné, que van a ser 4 fechas en The Chest, allá en ese centro de jazz en San Francisco, que es junio 30, 31, primero y segundo de julio. Y Los Tranquilos y Flaco Alejandro y El Pecado de Juana, they'll be playing in Felton, California, el último día del juego del mundial, Mike.
4: El domingo 19 de julio.
3: Domingo 19 de julio. Un mes y poquito de puro fútbol todos los días.
4: Porque ahora es más equipos, por eso.
3: More dinero.
4: Sí, más partidos.
3: Más tiempo.
4: De 32 a 48.
3: ¿De 32 a 48 partidos?
4: No, equipos.
3: Oh, equipos.
4: Sí, ya ves.
3: Bueno, pues que gane el mejor y aquí el Mike les va a estar...
4: No, que gane México como el mejor.
3: Pues el mejor, él va a sobresalir, ¿verdad?
4: No es el favorito para muchos, pero...
3: Pues veremos a ver qué pasa, ¿verdad? pásenla bien. Yo los voy a dejar con algo de el álbum de Austin TV, este nuevo, este álbum que se llama Rizoma, una canción que se llama Esta es la razón. La razón por la que ya me voy es porque el tiempo ya se ya van a ser las 7.
4: Ya te tienes que ir.
3: Have a good time. Hasta luego.

0: Estás escuchando El Mitote en Radio Bilingüe. Yo soy Mike Nelson, contento de estar aquí con ustedes en este viernes 12 de junio. Aquí 7:12, tiempo del Pacífico. Aquí contento de estar aquí trayendo el rock en español, como cada viernes. Ya décadas aquí en Radio Bilingüe, rockeando. Y pues obviamente me puedes llamar en cabina al 877-999-5432. Eso es el 877-999-5432. Si quieres mandar un saludo o si quieres escuchar una canción, aquí voy a estar hasta las 9 de la noche, tiempo del Pacífico. Ahí con los Concorde, Envenéname. Antes de eso, Últimos Días de Zoé. Y empezamos el programa con Mole y la canción El Bote. Hoy se está celebrando obviamente el Mundial, la apertura del Mundial acá en Estados Unidos. Estados Unidos, la selección de Estados Unidos se está enfrentando a Paraguay. Estados Unidos está ganando 3-0 en el minuto 48. Entonces ahí vamos a estar, ahí dando los resultados. Si cae un gol, obviamente le queda poco más de 40 minutos a este partido que se está celebrando allá en Los Ángeles para abrir el Mundial, que va a ser una celebración de 5 semanas. De obviamente 48 equipos, ya más equipos ahora en el Mundial, de 32 a 40. Un Mundial que comenzó con que 16 equipos hace casi 100 años y ahora pues está a 48. Increíble cómo ha crecido el evento más importante de los deportes a nivel mundial. Y pues ahora con 48 equipos es obviamente una celebración que todos los continentes del mundo están atentos, y obviamente nuestros países de Latinoamérica están obviamente atentos, viendo todos los partidos, viendo a su selección, a su país, representando allí en el Mundial. Y bueno, ahí vamos a estar hablando, como les menciono, de esos partidos. También les voy a platicar un poco de los partidos que van a estar jugándose en este fin de semana, porque va a haber actividad de los equipos latinos también este fin de semana en el Mundial. Pero vamos a ir con nuestros mensajes y regresamos con más rock and roll aquí en Radio Bilingüe.
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Estás escuchando El Mitote en Radio Bilingüe. Cada viernes tenemos el rock en tu idioma desde las 7 de la noche hasta las 9 de la noche, tiempo del Pacífico. Me puedes llamar al 877-999-5432. Eso es el 877-999-5432. Si quieres escuchar una canción, ahí con Soda Stereo en el borde. Antes de eso, Miguel Mateos, Dámelo Nena, Dámelo. Y empezamos el bloque de música ahí con el Tri. Todo me sale mal. Ayer el Tri todo le salió bien, ganando 2-0 contra Sudáfrica allá en la Ciudad de México. Una celebración super padre, que también tuvo uno de nuestros artistas del rock en español, una de las bandas más importantes del rock en español, ahí estuvo. Y voy a estar presentando música de ellos también en el programa de hoy. Y sí, fue un evento que obviamente todo el mundo estaba viendo, el primer partido del Mundial, y pues obviamente la apertura con todo lo que se ve, se siente en esos eventos que obviamente son tan especiales para la gente que nos gusta el fútbol. Y también les quería decir que en el minuto 65 Estados Unidos está ganando, sigue ganando 3-0, minuto 65. Allá en Los Ángeles, en el primer partido para los dos equipos en ese grupo D. Y también el miércoles 17 va a haber un evento comunitario aquí en Salinas, California. Salinas va a tener el evento Alebrijes y Nahueles de Oaxaca, que va a ser obviamente un evento que va a traer el arte de Oaxaca. Y va a ser el 17 de junio a las 11 de la mañana en el Salinas City Hall. Va a ser aquí localmente un evento que va a tener todo el arte que también estuvo en Estados Unidos, todo Estados Unidos, como también allá en Francia. Se fue hasta Francia esta exhibición de arte de Oaxaca el miércoles 17 de junio a las 11 de la mañana. Bueno, vamos a continuar con más música. Son las 7:30. Vamos a continuar ahora con La Barranca aquí en Radio Bilingüe.

Estás escuchando El Mitote en Radio Bilingüe. Cada viernes de 7 a 9 de la noche estamos tocando el rock en tu idioma. Yo soy Mike Nelson. Son las 7:42, tiempo del Pacífico, ahí con Jaguares. Cada vez mejor los dientes. Me puedes llamar en cabina al 877-999-5432. Eso es el 877-999-5432. Ahí con Jaguares, una de las, obviamente, bandas más importantes del rock en español. El otro proyecto de Saúl, de Caifanes, que nunca me tocó ver a Jaguares en vivo. Nunca me tocó ver este proyecto en vivo. Creo que a muchas personas les gustaría que regresara, porque creo que sería padre ver todas estas canciones otra vez en vivo. Pero pues obviamente el enfoque ha sido de Caifanes en los últimos años, que va a tener más conciertos en todo Estados Unidos, por allá en octubre, noviembre. Van a estar otra vez de gira en varias ciudades acá en Estados Unidos. Antes de eso, Hello Seahorse con La Flotadera. Y empezamos el bloque de música con La Barranca, con la canción La Caída, de ese gran disco Tempestad de 1997. Bueno, vamos a continuar con más música. Vamos con Caos. Esta canción se llama Volveré, aquí en Radio Bilingüe.

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Estás escuchando El Bitote en Radio Bilingüe. Yo soy Mike Nelson. Son las 8:08, tiempo del Pacífico. Un saludo a toda la gente que nos escucha allá en Salt Lake City, tiempo de montaña, 9:08. Como también la gente que nos escucha allá en Nuevo México, en Texas, y toda la gente que nos escucha en todo el estado de California, que es enorme. Allá también la gente que nos escucha en el otro lado de la frontera, en Mexicali. Muchas gracias por estar sintonizando Radio Bilingüe aquí, rockeando como cada viernes, ahí con la ley aquí. Antes de eso, In the City, de Charlie García y Sting. Obviamente Sting, uno de los miembros de The Police, y obviamente un solista ya de 40 años, ahí haciendo una canción con Charlie García, una super rola. Allí antes de eso, El Baile y El Salón, de Café Tacuba. Antes de eso, Tornasol, de La Gusana Ciega. Y empezamos el bloque de música ahí con Caos, con la canción Volveré. Ya tenemos final en el partido de Estados Unidos contra Paraguay. Estados Unidos le gana a Paraguay 4-1, un resultado histórico para la selección de Estados Unidos. A ese partido se celebró allá en Los Ángeles, y obviamente el primer partido para ellos, ganando 3 puntos, y pues ahora va a ser obviamente el resultado, creo que de los 4 partidos que se va a estar hablando más en las próximas horas, en los próximos días, el resultado de Estados Unidos ganándole a Paraguay 4-1. Mañana va a haber por fútbol del Mundial aquí, no tan lejos de nosotros, en el Levi's Stadium. Qatar se va a enfrentar a Suiza. Ese partido va a ser al mediodía mañana, acá en Santa Clara, California, no tan lejos de nosotros. Bueno, vamos a continuar con más música. Quería presentar algo de Maná, obviamente con ayer Maná presentándose allá en el Mundial, en la Ciudad de México, algo importante para el rock en español. Se presentaron ahí con Oye Mi Amor, pero vamos con otra canción aquí de ellos, Rayando el Sol, en Radio Bilingüe.

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Estás escuchando Radio Bilingüe en el programa de El Mitote. Cada viernes tenemos el rock en español desde las 7 de la noche hasta las 9 de la noche, tiempo del Pacífico, ahí con los Prisioneros, Tren al Sur, una clásica ahí obviamente de que siempre se escucha en todas esas fiestas del rock en español, que obviamente muchas personas van cada fin de semana. Ahí esa rola seguramente se va a escuchar. Antes de eso, dos canciones de Maná. Te lloré un río y antes de eso, Rayando un sol. Maná se presentó en la inauguración del Mundial ayer, allá en la Ciudad de México. Y va a tener un concierto gratis para toda la comunidad también allá en Guadalajara esta semana, por parte de las celebraciones del Mundial. Ahí banda Maná, una de las bandas más importantes del rock en español, participando en el Mundial. Bueno, vamos a continuar con más música. Eric en Fresno quería escuchar algo de Café Tacuba. Thanks a lot, Eric, for always calling up Radio Bilingüe. También quería mandar saludar a toda la familia Reyes que nos escucha allá en Fresno, California. Y también allá quería mandar saludar a todos los voluntarios y el staff de Radio Bilingüe. Muchas gracias, Eric. Y vamos a ir con las batallas de Café Tacuba en Radio Bilingüe.

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0: Estás escuchando El Mitote en Radio Bilingüe. Yo soy Mike Nelson. Aquí me estaba llegando una llamada, pero si quieres llamarme, llámame otra vez aquí al 877-999-5432. Eso es el 877-999-5432. Ahí escuchamos a Los Enanitos Verdes, Alrededor de Mí. Antes de eso, Hasta la Raíz, de Natalia Lafourcade, que se va a presentar en San José este sábado y domingo. Allá Natalia, de gira en Norteamérica. Antes de eso, Azul Violeta con la canción Éxtasis. Y empezamos, esas fueron las, empezamos ahí con Tren Azul de Los Prisioneros. Empezamos con Las Batallas de Café Tacuba. Eso fue la canción que escuchamos al principio, Las Batallas de Café Tacuba. Y eso fue una petición de Eric en Fresno. Bueno, vamos a ir con Los Héroes del Silencio. Espero que se la pasen muy bien. Esto es La Sirena Varada. La próxima semana estará Alan y Frankie con ustedes aquí en El Mitote. Pero vamos aquí a continuar con más música. Que se la pasen muy bien. Esto es Radio Bilingüe.

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2: Esta es la edición semanaria de Noticiero Latino. Les saluda Chelis López con los temas de la semana. Trump aprueba más recursos para endurecer su criticada política migratoria. La ciudad de Nueva York apuesta por el cuidado infantil gratuito y universal. Selena sigue inspirando generaciones a 30 años de su ausencia. El presidente Donald Trump promulgó el masivo paquete de $70 mil millones que destina más recursos a los operativos de ICE y la patrulla fronteriza hasta el 2029. La medida, aprobada por la mayoría republicana en ambas cámaras del Congreso, fue rechazada de inmediato por abogados y activistas. Denuncian que los multimillonarios recursos se usarán para aumentar las detenciones y deportaciones y endurecer la vigilancia fronteriza sin las reformas para rendir cuentas, como exigen los demócratas. Con los detalles desde la ciudad de Washington, José López Zamorano.
3: Okay.
4: Rodeado de legisladores, el presidente Donald Trump no pudo ocultar su satisfacción de promulgar el presupuesto que le permite garantizar recursos para su política de deportaciones y seguridad fronteriza hasta el final de su mandato. Les daremos esos recursos a los héroes del ICE y de la patrulla fronteriza, porque eso es lo que son, héroes, por todo lo que tienen que hacer para mantenernos a salvo. La Secure America Act, que había pasado en el Senado y en la Cámara Baja sin apoyo demócrata, compromete recursos históricos para la detención y remoción de inmigrantes, así como para la expansión de espacios de reclusión que están bajo la lupa de activistas humanitarios. Destina $22.6 mil millones a la patrulla fronteriza para la contratación, salarios, entrenamiento y equipamiento de sus agentes, incluidos $3.5 mil millones para modernizar los sistemas tecnológicos en la frontera.
5: Ahora en español.
4: Legisladores, abogados y activistas rechazaron el presupuesto a ICE. Jesús Chuy García representa al Distrito 4 de Chicago.
5: Esta administración solamente quiere más fondos para aumentar la represión brutal y al margen de la ley en contra de nuestras comunidades.
4: El legislador García puso en entredicho las prioridades de los republicanos.
5: Los servicios esenciales como la atención médica, la nutrición, la educación y el cuidado infantil continúan insuficientemente financiados.
4: El abogado migratorio de Miami, Joseph Gurian, coincide, pues no comprende por qué con tantas carencias, incluida en la atención de migrantes, se gasta ese dinero en misiones policiales.
6: Este país es un país de tanta necesidad y muchas personas sufriendo, y me gustaría que el gobierno usa ese dinero en otras cosas que yo creo que sí de verdad necesitamos.
4: El presupuesto de ICE y CBP tuvo que ser aprobado bajo el método de reconciliación, por mayoría simple, porque carecía de apoyo bajo el procedimiento regular. Los republicanos anularon, sin embargo, el fondo de $1.800 millones para supuestas víctimas del sistema judicial. Janet Burguía es presidenta de Unidos US.
7: A blank check for ICE and CBP is unacceptable.
4: Este cheque en blanco para el ICE y para la CBP es inaceptable. Debemos asegurarnos de no insistir en las mismas medidas masivas, ilegales y fracasadas que causan caos y terror. La directora ejecutiva de America's Voice, Vanessa Cárdenas, anticipa más de lo mismo en los siguientes 3 años.
8: Para mí, esto es una señal otra vez que la crueldad, el caos van a continuar.
4: Vanessa está convencida que la promulgación del presupuesto tendrá un costo político para el presidente y para los republicanos en las elecciones del 3 de noviembre.
8: Lo que está pasando no es del agrado de la mayoría de los votantes latinos. Y pienso que a medida que pasan los meses y la gente no vea mejoras en términos de la economía, pienso que sí va a haber un voto autocastigo porque estas políticas están creando caos.
4: La aprobación del presupuesto coincidió con el 14 aniversario de DACA. El líder de la bancada hispana, Adriano Espaillat, cree que es posible empujar una iniciativa de alivio para regularizar a los Dreamers siempre y cuando los demócratas ganen en noviembre.
3: El caucus hispano está luchando y nuestro compromiso es que en una mayoría demócrata este asunto sea resuelto inmediatamente.
4: Para la edición semanaria del Noticiero Latino, desde Washington, José López Zamorano.
2: El alcalde de la ciudad de Nueva York, Zoran Mamdani, en sociedad con la gobernadora Kathy Hochul, anunció la primera fase de un programa inédito que ofrecerá en su ciudad cuidado infantil gratuito sin importar el ingreso, el código postal o el estatus migratorio de las familias. La iniciativa está diseñada para aliviar una de las mayores cargas económicas que enfrentan tanto familias trabajadoras como comunidades inmigrantes de la ciudad. Gerardo Guzmán platicó con el alcalde Mamdani y nos presenta los detalles de la iniciativa.
9: Blanca cuida niños en su casa.
10: Porque yo quería cuidar a mis hijos y aparte me encanta ese trabajo.
9: Para ella es el trabajo ideal.
10: Porque desde México lo he hecho, entonces prefería estar trabajando en mi casa y cuidar a mis hijos y cuidar a las demás mamás.
9: Sabe que con sus servicios ayuda a esas mamás trabajadoras, sobre todo por lo caro de las guarderías.
10: Cobran demasiado dinero, entonces para una mamá que gana $500-600 a la semana que trabajan limpiando casas, McDonald's, no les ajustaría ni siquiera para la guardería.
9: En Estados Unidos, el cuidado infantil representa uno de los mayores gastos en el presupuesto mensual de las familias. Según Child Care Aware of America, el costo promedio a nivel nacional es de $14,000 al año. Y como nos detalla el alcalde Zoran Mamdani, en Nueva York es mucho peor, especialmente para los latinos. Hemos visto cómo esos costos aumentan año tras año y en este momento se considera una buena oferta en la ciudad de Nueva York si se puede encontrar un servicio de cuidado infantil por $20,000 al año. Un reporte del Instituto Brookings corroboró que las familias que no cuentan con programas de guardería accesibles enfrentan mayor desempleo y más dificultades económicas. Por eso nos hemos enfocado tanto en ofrecer un servicio de guardería universal que no solo sea gratuito, sino también de alta calidad. Ese enfoque que menciona Mamdani es lo que ahora se conoce en Nueva York como 2K, un programa de cuidados infantiles gratuito y universal, es decir, para todos. El alcalde nos explica. Por eso hemos dejado muy claro que este servicio universal de cuidado infantil es para todos y cada uno de los neoyorquinos, independientemente de su situación migratoria, independientemente de la situación migratoria de cualquier miembro de su familia. En sociedad con el gobierno estatal, el programa aseguró los fondos suficientes para poder arrancar a finales de junio y crecer en los próximos 4 años. Este año y el próximo hemos conseguido una financiación de $1,200 millones del Estado. Por ahora comenzará con 2,000 plazas, pero se espera que en un año crezca a 12,000 y así sucesivamente. Y luego seguiremos ampliándolo hasta que al final del 4º año contemos con una plaza para cada niño de 2 años en la ciudad de Nueva York. Zoran Mamdani y su administración ven al cuidado infantil gratuito como una infraestructura vital para toda comunidad. Por eso se refiere como una inversión. Porque el cuidado infantil es algo que todas las familias necesitan y con demasiada frecuencia lo hemos considerado como si fuese responsabilidad de la familia en lugar de responsabilidad de nuestra ciudad. De este modo, pese a que pudiese significar pérdida de clientes, Blanca recibe con mucho entusiasmo el programa 2K.
10: Es maravilloso porque por lo menos todas esas mamás van a tener suficiente dinero para ellos, para dar de comer a sus hijos.
9: Para la edición semanaria de Noticiero Latino, Gerardo Guzmán.
2: A 30 años de su muerte, la cantante de música tejana Selena Quintanilla Pérez continúa siendo una fuente de inspiración para varias generaciones. No solo se han pintado murales y parafernalia en su memoria, sino que además diversos artistas han grabado sus canciones y se han escrito decenas de libros en torno a su legado. La más reciente publicación se titula The Selena Reader, Remembering the Queen of Tejano, y es una recopilación de ensayos, poemas, memorias y relatos cortos preparados por 2 académicos de la Universidad Estatal de Fresno, en el Valle Central de California. Desde allí, Juan Esparza Loera nos presenta el siguiente reporte.
11: A sus 23 años, con su radiante energía, dominaba los premios de la música tejana.
12: Carcacha, a su pasito, no dejes que tambalear.
11: En 1994 ganó el premio Grammy por su álbum en vivo, Selena Life.
13: La ciudad de Corpus Christi, Selena.
11: Estaba en proceso de entrar al mercado de habla inglesa cuando fue asesinada por la presidenta de su club de fans. Su historia de vida fue narrada en la película Selena en 1997. Y tres años después fue un éxito rotundo en una serie en línea. Murales de Selena han aparecido en todo el suroeste y otras partes del país. Algunas universidades de Texas ofrecen cursos dedicados a Selena. Su imagen aparece en camisetas y otras prendas de vestir.
14: Cuando era joven, pensé que iba a ser cantante.
11: Larisa Mercado López creció en Corpus Christi, Texas. Soñaba que se convertiría en cantante, al igual que la reina de la música tejana.
14: Cuando crecí un poco en mi adolescencia, pensé, no creo que ese sea el camino para mí.
11: En cambio, Larisa se dedicó a la docencia. Hoy es profesora en la Universidad Estatal de Fresno y junto con su colega Indalecio Isaac Hinojosa, recientemente la editorial de la Universidad de Texas les publicó una recopilación de ensayos, poemas, memorias y relatos cortos titulado The Selena Reader, Remembering the Queen of Tejano. Hacer la recopilación fue complicado, recuerda Larisa.
14: Decidimos lanzar una convocatoria. En ella invitamos a todo tipo de escritos, no solo académicos, sino que buscábamos textos más académicos, ensayos que profundizaran en su vida, en su impacto y en lo que significó para los propios autores.
11: El resultado fue un libro de 242 páginas que se divide en tres categorías. Aunque el libro está dirigido al ámbito académico, varios artículos se centran en las interpretaciones drag de canciones de Selena. Selena inspiró especialmente a chicas que compartían sus rasgos morenos y su figura curvilínea, pero sobre todo demostró que era posible triunfar a pesar de la discriminación o la sensación de no pertenecer ni a Estados Unidos ni a México.
14: Ella era una tejana dentro de la industria tejana. Es un género muy específico de la región donde antes de ella no se veía nadie haciendo ese tipo de incursión en el mercado general o en México.
11: Y al no dejarse intimidar, predicó con el ejemplo, dice Larisa.
14: Lo que realmente me encantaba de ella era que perseguía sus sueños como si no creyera que tuviera límites. Y creo que por eso tanta gente la encuentra inspiradora, porque creó un plan y se propuso llevarlo a cabo.
11: Precisamente, una de las latinas que impactó la música y el ejemplo de Selena cuando asistió a uno de sus conciertos es Aidit Medina, la poeta laureada de Fresno. En esta recopilación de historias sobre Selena, Aidit participó con este poema del cual comparte un fragmento.
15: Aquí no se marchitan las flores. Se recuerdan eternamente, se nombran reinas y nunca mueren. El olvido no las toca. Lo que con tanto amor nació no se olvida. Lo que nos diste tú, vive, flor eterna.
11: En agosto, Sonia López, una consejera en el Colegio Fresno City, quien tiene pasión por el canto, le ofrecerá un tributo musical a Selena.
16: No solo cantaba, ella transmitía emoción y contaba historias que la gente realmente sentía.
11: Para la edición semanaria de Noticiero Latino desde Fresno, California, Juan Esparza Loera.
17: 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Director de noticias Samuel Orozco, coordinadora de producción de Cire Yepes, productor Rubén Tapia, conducción técnica Jorge Ramírez, asociada de producción María de Jesús Gómez. Yo soy Chelis López. 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

Muy buenos días, hola, ¿qué tal? Ya pasan 4 minutos después de la hora. Soy Mari Pandi aquí en Radio Bilingüe. Pues sí, aquí estamos un día más. Gracias a Dios por la vida y la salud que nos presta. Y gracias a Dios porque usted está allí escuchando Radio Bilingüe. Gracias por estar con nosotros. Es un radio familiar. Y pues yo me excuso por antes que yo entrara unas canciones que no estaban muy familiares aquí de familia y esas yo no las programé. Okay, yo ya voy a programar de aquí en adelante de las 6 a las 8 de la mañana. Para usted, un programa muy familiar para todos ustedes. Y estamos en víspera de Día de la Bandera, que es mañana, Día de la Bandera. Y pues aquí es Radio Bilingüe y Radio Bilingüe. .org. Gracias por estar con nosotros. Yo soy Mari Pandi y en los teléfonos está el señor Jan Soto, 559-264-9191. 559-264-9191 para usted. Gracias por estar con nosotros. Le agradecemos. Hemos escuchado una bonita melodía especialmente para ti en esta mañana que se llama Celoso o Celosa, yo, Pedro Llerena, para ti. También vamos a escuchar la amiga locutora con los Ligeros Zacatecas y después una que se llama Yo no puedo olvidarte con Rubén Garza. Todo esto para usted aquí en Radio Bilingüe. Pasan 5 minutos después de la hora.

0: Es la riquísima cumbia del sol para ti en esta mañana. Hola, ¿qué tal? Buenos días. Vamos a seguir con mucha más música aquí en Radio Bilingüe. Tenemos mucha información importante para ti esta mañana. Quédate con nosotros. Agarra un lápiz porque te voy a dar un teléfono bien importante en unos minutos, en unos minutitos, o segundos casi, ¿ok? En un minuto. Bueno, escuchamos la cumbia del sol con el grupazo Control. También escuchamos algo que se llama Yo No Puedo Olvidarte con Rubén Garza aquí en Radio Bilingüe. Escuchamos el celoso con Pedro y Irena y la amiga locutora con los ligeros de Zacatecas. Así es que vamos a seguir con mucha más música. Gracias por estar con nosotros. Tenemos estos mensajes y regresamos con mucha más música para ti aquí en Radio Bilingüe. Soy Mari Bandy. Buenos días.
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Bueno, pues ahí tuvieron otra canción que se llama ¿Por qué tenía que conocerte? Es el poder del norte para usted a través de Radio Bilingüe. Y también habíamos escuchado una que se llama Quisiera ser pajarillo con Chalino Sánchez. Y así nos hemos ido en esta mañana con mucha música para usted aquí en Radio Bilingüe. Buenos días, son las 6:24 y aquí tengo una información muy especial para usted. Ya tiene su lápiz, su pluma por allí. Vamos a ver, este es un taller de renovación de acción diferida, ¿ok? Eso va a ser este día sábado 13 de junio, de 9 de la mañana a 1 de la tarde. Ok, prepárese para ir al taller de renovación de acción diferida. Si tu permiso de trabajo, el EAD, vence dentro de 6 meses, entonces te ayudamos a renovarlo. Hay ayuda económica disponible para cubrir ese servicio de la tarifa de $605 que cobra el USCIS. Para que ustedes que puedan cumplir con los requisitos. Aquí les tenemos esos requisitos económicos en este taller, hoy sábado 13 de junio de 9 a 1 de la tarde. Venga y no olvide traer su copia de su renovación anterior, su permiso de trabajo, el EAD, más reciente que tenga, su tarjeta de seguro social, su SSN, su seguro social, la tarjetita, la carta de aprobación de la DACA, si es que la tiene, su identificación con todo, con su foto vigente. 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Muchas gracias. Ya pasan 27 minutos después de la hora. Vamos a seguir con una bonita melodía para usted en esta mañana. Ay, cómo me gusta quererte, amor mío. Sueño mucho contigo y cómo me gusta ponerte sueño norteño para ustedes aquí en Radio Bilingüe. Buenos días, soy María.

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0: Bueno, pues ahí estuvimos, corazón, ¿cómo ves? ¿Cómo haré para olvidarte, para olvidarlo? A este corazón le digo yo. Bueno, 6:38, una bonita melodía para usted aquí en Radio Bilingüe. Esa, ¿cómo se llama esa? Tú dirás corazón. Tú dirás corazón con José Luis y los amos del norte. José
1: Vagos,
0: Luis.
1: vagos del norte.
0: No son los amos,
1: Vagos.
0: son los vagos. Ok, dice Chanzote que son los vagos, José Luis y los vagos del norte. Pues aquí dice, y los amos
1: Oh,
0: del
1: los
0: norte,
1: amos.
0: Chan, estos
1: Cierto.
0: son otros.
1: Sí.
0: Válgame,
1: Sí.
0: defendiendo a alguien más, mira.
1: Cierto.
0: Bueno, ahí se va. Ah, ok, este es José Luis y los amos del norte. Muchas gracias por estar con nosotros. Ah, tú dirás, corazón, ¿qué hacemos? ¿Lo dejamos? ¿Lo seguimos? Ay, eso de rogar como que no queda, ¿verdad? No, no, mejor no rogamos. Ay, cuando te dé la gana, vienes y me buscas, ¿sí? Ándale, así sí se dice. Ándale, sí, señorita. Ok, bueno, vamos a seguir con la música. Esta se llama Tú dirás corazón con José Luis. Y también escuchamos con la luz apagada Chuy Flores. Y escuchamos, ¿cuál otra también? Ah, sí, quise poner una que se llama Te voy a complacer con los relámpagos. Y salió otra que se llamaba Terminó con Juan ¿quién es este? Juan Villarreal, ¿verdad? Juan Villarreal. Bueno, pues así, está bien, no le hace. Después, otra ocasión. Vamos a seguir con algo que se llama, déjame ver, tenemos ya programada por acá varias canciones para usted. Disque. Las tenemos programadas ya. Pero le quiero recordar del taller de renovación de acción diferida, ¿ok? Si su permiso de trabajo, el EAD, vence dentro de 6 meses, le ayudamos a renovarlo. Dice aquí que hay ayuda económica, que pueden ayudarle a cubrir sus gastos. Esa tarifa que le cobran $605 del USCIS, esa se la pueden pagar ellos si usted cumple con los requisitos económicos. Vaya y dése cuenta si lo puede hacer.

sábado, hoy, 13 de junio, de 9 a 1 de la mañana. Perdón, de 9 de la mañana a 1 de la tarde. No se le olvide. Traiga su copia de su renovación anterior, traiga su permiso de trabajo, el EAD más reciente, traiga su tarjeta de seguro, el seguro social, la tarjetita que le dan, traiga su carta de aprobación DACA, si es que la tiene, y traiga su identificación con su foto vigente. O sea, muy, muy reciente su foto, ¿ok? Y para solicitar ayuda económica, acuérdese de traer su declaración de impuestos del año pasado o puede traer su carta de verificación de beneficios públicos si es que tiene eso. 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Muchas gracias por estar con nosotros. Vamos a seguir con mucha más música aquí en Radio Bilingüe. Le tenemos ya muchas cositas por acá preparadas. Y enseguida aquí va algo que se llama, déjeme ver, espero que sí le puse esta que se llama Soberbia para usted. A través de Radio Bilingüe tengo nada menos que a este señor Lalo Mora para usted aquí en Radio Bilingüe. Buenos días.

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5: Sigue con nosotros a eso de las 7, tenemos el noticiero y después a las 7:14 viene una vez más y más música. Un saludo para usted, señor Juan Valdés de Bakersfield, California. Hola, ¿qué tal? Buenos días. Él saluda a todos los países hispanos y claro que sí, también nosotros saludamos a todos los países hispanos que nos escuchan por Radio Bilingüe, ORG y pues las otras plataformas como es el Facebook. Tenemos gente en el Facebook que me llama seguido, muchas gracias. Y hoy tengo gente por allí, muchas gracias. También tenemos gente en Instagram y en Twitter. Así es que le agradecemos mucho donde quiera que nos esté escuchando. Muchísimas gracias por su fina sintonía. Yo soy Mari Bandy aquí en Radio Bilingüe. El señor Soto en los teléfonos 559-264-9191. Y el saludo también para Genaro García en Hereford, California, que pues está escuchando también junto con toda su familia. Muchísimas gracias a todos sus amigos también. El saludo para ellos y para usted que se encuentre sintonizando. Y señor Juan Valdés, con mucho gusto le voy a tocar esta melodía en la voz de Jan Soto, que se llama El Valle de San Joaquín, para usted aquí en Radio Bilingüe y para todos ustedes. Gracias, amigos. Y Jan Soto, gracias por esta hermosa melodía que nos has presentado y que nos vas a presentar ahora mismo aquí en Radio Bilingüe. Buenos días.

¡Ajúa! Sí, señor. Este valle es pura vida, la mera verdad que sí. Muchas gracias por estar con nosotros. Esta es la canción de Jan Soto en su propia voz. Sí, Jan Soto, gracias, señor Soto. Me encantó, me encanta esa composición. Y el señor Soto tiene muchísimas composiciones. ¡Qué bárbaro! Se avienta. Hay muchas románticas también que tiene escritas que también me gustan. Vamos a escuchar otra composición también de él rápidamente, prontito, aquí en Radio Bilingüe. Tenemos saludos para usted, señor Freiland Martínez. Hola, ¿qué tal? Buenos días, por allá en Salt Lake City, Utah. Ay, me encanta Salt Lake. Por allá estuve un tiempecito en Salt Lake City, me encantó. Viví por allá un ratito, me encantó Salt Lake City, Utah. Y gracias, señor Freiland Martínez. Que disfrute la programación de Radio Bilingüe, usted y toda su familia y toda su gente por allá. Por allá tengo mis primos también. Por allá está la familia de... pues tengo varias familias, tengo muchas familias. Si menciono uno, lo dicen otros. A mí no me dijiste. Ok, todos, toda la familia por allá en Salt Lake City, Utah, en Utah. Por allá, a todos ustedes, muchas gracias por estar con nosotros. Y también por acá en Porterville, California. Hola, ¿qué tal? Buenos días. También para Héctor Hernández en Porterville. Hola, buenos días, Héctor. Espero que ya te sientas mucho mejor. Gracias por estar con nosotros aquí en Radio Bilingüe. Y el señor Juan Valdés de Bakersfield. Hola, ¿qué tal? Buenos días. Y él quiere saludar a todos los países hispanos. Claro que sí, a todos. Todo el mundo saludamos, muchas gracias. Y esa bonita melodía de Jan Soto, pues especialmente para usted, señor Juan Valadez, que la ha solicitado en esta mañana, le agradecemos mucho. Y vamos a seguir con otra bonita melodía con el grupazo Manantial, la voz de Manantial. Y esta es una composición también del señor Jan Soto, es bien bonita. Esta se llama, ¿cómo se llama esta? Ah, sí, ya me acordé. De Mi Frontera, Durango, para usted aquí en Radio Bilingüe. Buenos días, a las 7 el noticiero, a las 7:14 más música aquí en Radio Bilingüe. Buenos días.

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3: Esta es la edición semanaria de Noticiero Latino. Les saluda Chelis López con los temas de la semana. Trump aprueba más recursos para endurecer su criticada política migratoria. La ciudad de Nueva York apuesta por el cuidado infantil gratuito y universal. Selena sigue inspirando generaciones a 30 años de su ausencia. El presidente Donald Trump promulgó el masivo paquete de 70 mil millones de dólares que destina más recursos a los operativos de ICE y la patrulla fronteriza hasta el 2029. La medida, aprobada por la mayoría republicana en ambas cámaras del Congreso, fue rechazada de inmediato por abogados y activistas. Denuncian que los multimillonarios recursos se usarán para aumentar las detenciones y deportaciones y endurecer la vigilancia fronteriza sin las reformas para rendir cuentas, como exigen los demócratas. Con los detalles desde la ciudad de Washington, José López Zamorano.
4: Okay.
5: Rodeado de legisladores, el presidente Donald Trump no pudo ocultar su satisfacción de promulgar el presupuesto que le permite garantizar recursos para su política de deportaciones y seguridad fronteriza hasta el final de su mandato. Les daremos esos recursos a los héroes del ICE y de la patrulla fronteriza, porque eso es lo que son, héroes, por todo lo que tienen que hacer para mantenernos a salvo. La Secure America Act, que había pasado en el Senado y en la Cámara Baja sin apoyo demócrata, compromete recursos históricos para la detención y remoción de inmigrantes, así como para la expansión de espacios de reclusión que están bajo la lupa de activistas humanitarios. Destina 22.6 mil millones de dólares a la patrulla fronteriza para la contratación, salarios, entrenamiento y equipamiento de sus agentes, incluidos 3.5 mil millones de dólares para modernizar los sistemas tecnológicos en la frontera.
6: Ahora en español.
5: Legisladores, abogados y activistas rechazaron el presupuesto a ICE. Jesús Chuy García representa al Distrito 4 de Chicago.
6: Esta administración solamente quiere más fondos para aumentar la represión brutal y al margen de la ley en contra de nuestras comunidades.
5: El legislador García puso en entredicho las prioridades de los republicanos.
6: Los servicios esenciales como la atención médica, la nutrición, la educación y el cuidado infantil continúan insuficientemente financiados.
5: El abogado migratorio de Miami, Joseph Gurian, coincide, pues no comprende por qué con tantas carencias, incluida en la atención de migrantes, se gasta ese dinero en misiones policiales.
7: Este país es un país de tanta necesidad y muchas personas sufriendo, y me gustaría que el gobierno usa ese dinero en otras cosas que yo creo que sí de verdad necesitamos.
5: El presupuesto de ICE y CBP tuvo que ser aprobado bajo el método de reconciliación, por mayoría simple, porque carecía de apoyo bajo el procedimiento regular. Los republicanos anularon, sin embargo, el fondo de 1.800 millones de dólares para supuestas víctimas del sistema judicial. Janet Burguía es presidenta de Unidos US.
8: A blank check for ICE and CBP is unacceptable.
5: Este cheque en blanco para el ICE y para la CBP es inaceptable. Debemos asegurarnos de no insistir en las mismas medidas masivas, ilegales y fracasadas que causan caos y terror. La directora ejecutiva de America's Voice, Vanessa Cárdenas, anticipa más de lo mismo en los siguientes 3 años.
9: Para mí, esto es una señal otra vez que la crueldad, el caos van a continuar.
5: Vanessa está convencida que la promulgación del presupuesto tendrá un costo político para el presidente y para los republicanos en las elecciones del 3 de noviembre.
9: Lo que está pasando no es del agrado de la mayoría de los votantes latinos. Y pienso que a medida que pasan los meses y la gente no vea mejoras en términos de la economía, pienso que sí va a haber un voto castigo, porque estas políticas están creando caos.
5: La aprobación del presupuesto coincidió con el 14 aniversario de DACA. El líder de la bancada hispana, Adriano Espaillat, cree que es posible empujar una iniciativa de alivio para regularizar a los Dreamers siempre y cuando los demócratas ganen en noviembre.
2: El caucus hispano está luchando y nuestro compromiso es que en una mayoría demócrata este asunto sea resuelto inmediatamente.
5: Para la edición semanaria del Noticiero Latino, desde Washington, José López Zamorán.
3: El alcalde de la ciudad de Nueva York, Zoran Mamdani, en sociedad con la gobernadora Kathy Hochul, anunció la primera fase de un programa inédito que ofrecerá en su ciudad cuidado infantil gratuito sin importar el ingreso, el código postal o el estatus migratorio de las familias. La iniciativa está diseñada para aliviar una de las mayores cargas económicas que enfrentan tanto familias trabajadoras como comunidades inmigrantes de la ciudad. Gerardo Guzmán platicó con el alcalde Mamdani y nos presenta los detalles de la iniciativa.
4: Blanca cuida niños en su casa.
10: Porque yo quería cuidar a mis hijos y aparte me encanta ese trabajo.
4: Para ella es el trabajo ideal.
10: Porque desde México lo he hecho, entonces prefería estar trabajando en mi casa y cuidar a mis hijos y cuidar a las demás mamás.
4: Sabe que con sus servicios ayuda a esas mamás trabajadoras, sobre todo por lo caro de las guarderías.
10: Cobran demasiado dinero, entonces para una mamá que gana $500-$600 a la semana que trabajan limpiando casas, McDonald's, no les ajustaría ni siquiera para la guardería.
4: En Estados Unidos, el cuidado infantil representa uno de los mayores gastos en el presupuesto mensual de las familias. Según Child Care Aware of America, el costo promedio a nivel nacional es de $14,000 al año. Y como nos detalla el alcalde Zoran Mamdani, en Nueva York es mucho peor, especialmente para los latinos. Hemos visto cómo esos costos aumentan año tras año y en este momento se considera una buena oferta en la ciudad de Nueva York si se puede encontrar un servicio de cuidado infantil por $20,000 al año. Un reporte del Instituto Brookings corroboró que las familias que no cuentan con programas de guardería accesibles enfrentan mayor desempleo y más dificultades económicas. Por eso nos hemos enfocado tanto en ofrecer un servicio de guardería universal que no solo sea gratuito, sino también de alta calidad. Ese enfoque que menciona Mamdani es lo que ahora se conoce en Nueva York como 2K, un programa de cuidados infantiles gratuito y universal, es decir, para todos. El alcalde nos explica. Por eso hemos dejado muy claro que este servicio universal de cuidado infantil es para todos y cada uno de los neoyorquinos, independientemente de su situación migratoria, independientemente de la situación migratoria de cualquier miembro de su familia. En sociedad con el gobierno estatal, el programa aseguró los fondos suficientes para poder arrancar a finales de junio y crecer en los próximos 4 años. Este año y el próximo hemos conseguido una financiación de $1,200 millones del Estado. Por ahora comenzará con 2,000 plazas, pero se espera que en un año crezca a 12,000 y así sucesivamente. Y luego seguiremos ampliándolo hasta que al final del 4º año contemos con una plaza para cada niño de 2 años en la ciudad de Nueva York. Zoran Mamdani y su administración ven al cuidado infantil gratuito como una infraestructura vital para toda comunidad. Por eso se refiere como una inversión. Porque el cuidado infantil es algo que todas las familias necesitan y con demasiada frecuencia lo hemos considerado como si fuese responsabilidad de la familia en lugar de responsabilidad de nuestra ciudad. De este modo, pese a que pudiese significar pérdida de clientes, Blanca recibe con mucho entusiasmo el programa 2K.
10: Es maravilloso porque por lo menos todas esas mamás van a tener suficiente dinero para ellos, para dar de comer a sus hijos.
4: Para la edición semanaria de Noticiero Latino, Gerardo Guzmán.
3: A 30 años de su muerte, la cantante de música tejana Selena Quintanilla Pérez continúa siendo una fuente de inspiración para varias generaciones. No solo se han pintado murales y parafernalia en su memoria, sino que además diversos artistas han grabado sus canciones y se han escrito decenas de libros en torno a su legado. La más reciente publicación se titula The Selena Reader, Remembering the Queen of Tejano, y es una recopilación de ensayos, poemas, memorias y relatos cortos preparados por 2 académicos de la Universidad Estatal de Fresno, en el Valle Central de California. Desde allí, Juan Esparza Loera nos presenta el siguiente reporte.
11: A sus 23 años, con su radiante energía, dominaba los premios de la música tejana.
12: Carcacha, a su pasito, no dejes que te tambalear.
11: En 1994 ganó el premio Grammy por su álbum en vivo, Selena Live.
12: La ciudad de Corpus Christi, Selena.
11: Estaba en proceso de entrar al mercado de habla inglesa cuando fue asesinada por la presidenta de su club de fans. Su historia de vida fue narrada en la película Selena en 1997. Y tres años después fue un éxito rotundo en una serie en línea. Murales de Selena han aparecido en todo el suroeste y otras partes del país. Algunas universidades de Texas ofrecen cursos dedicados a Selena. Su imagen aparece en camisetas y otras prendas de vestir.
13: Cuando era joven, pensé que iba a ser cantante.
11: Larisa Mercado López creció en Corpus Christi, Texas. Soñaba que se convertiría en cantante, al igual que la reina de la música tejana.
13: Cuando crecí un poco en mi adolescencia, pensé, no creo que ese sea el camino para mí.
11: En cambio, Larisa se dedicó a la docencia. Hoy es profesora en la Universidad Estatal de Fresno y junto con su colega Indalecio Isaac Hinojosa, recientemente la editorial de la Universidad de Texas les publicó una recopilación de ensayos, poemas, memorias y relatos cortos titulado The Selena Reader, Remembering the Queen of Tejano. Hacer la recopilación fue complicado, recuerda Larisa.
13: Decidimos lanzar una convocatoria. En ella invitamos a todo tipo de escritos, no solo académicos, sino que buscábamos textos más académicos, ensayos que profundizaran en su vida, en su impacto y en lo que significa para los propios autores.
11: El resultado fue un libro de 242 páginas que se divide en tres categorías. Aunque el libro está dirigido al ámbito académico, varios artículos se centran en las interpretaciones drag de canciones de Selena. Selena inspiró especialmente a chicas que compartían sus rasgos morenos y su figura curvilínea, pero sobre todo demostró que era posible triunfar a pesar de la discriminación o la sensación de no pertenecer ni a Estados Unidos ni a México.
13: Ella era una tejana dentro de la industria tejana. Es un género muy específico de la región donde antes de ella no se veía nadie haciendo ese tipo de incursión en el mercado general o en México.
11: Y al no dejarse intimidar, predicó con el ejemplo, dice Larisa.
13: Lo que realmente me encantaba de ella era que perseguía sus sueños como si no creyera que tuviera límites. Y creo que por eso tanta gente la encuentra inspiradora, porque creó un plan y se propuso llevarlo a cabo.
11: Precisamente, una de las latinas que impactó la música y el ejemplo de Selena cuando asistió a uno de sus conciertos es Aidit Medina, la poeta laureada de Fresno. En esta recopilación de historias sobre Selena, Aidit participó con este poema del cual comparte un fragmento.
14: Aquí no se marchitan las flores. Se recuerdan eternamente, se nombran reinas y nunca mueren. El olvido no las toca. Lo que con tanto amor nació no se olvida. Lo que nos diste tú, vive, flor eterna.
11: En agosto, Sonia López, una consejera en el Colegio Fresno City, quien tiene pasión por el canto, le ofrecerá un tributo musical a Selena.
15: No solo cantaba, ella transmitía emoción y contaba historias que la gente realmente sentía.
11: Para la edición semanaria de Noticiero Latino desde Fresno, California, Juan Esparza Loera.
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Bueno, pues ya regresamos con más música después del noticiero aquí en Radio Bilingüe. Buenos días, soy Mari Pandi. Y oye, ay, esa flecha que me mandaste, qué bárbaro, chiquitito, lindo. Qué bárbaro, ya no quieres que te quiera. Bueno, pues qué voy a hacer. Yo como quiera te voy a seguir queriendo. A ver, sácame de ahí. ¿Ah? ¿Verdad que no puedes? No, no puedes. Yo te sigo amando igual que siempre, pero esa flecha sí, ay, me duele bastante, bastante me duele esa flecha. Qué bárbaro. Para ustedes, Palomo y Gorrión, la flecha, especialmente para ti. Gracias, señor Genaro García, también. Para usted, la flecha, y para todos los que les gusta la música de Palomo y Gorrión. Genaro García en Hanford, California, muchas gracias por estar con nosotros, le agradecemos su fina sintonía. También a Froilán Martín en Salt Lake City, Utah, hola, ¿qué tal? Buenos días. Sergio López y Celsa, hola, ¿qué tal? Buenos días. Ellos acá están en Fresno, California, provienen de Ciudad Guadalupe, Victoria, Durango. Y les gusta oír de mi frontera Durango, claro que sí. Juan Pedraza de Clovis, California, el CCD, su equipo allá en Clovis, California, el saludo cordial para ustedes. También con mucho amor y mucho cariño para Yolanda y para Adriancito. Hola, ¿qué tal? Buenos días. Tenemos acá también para el señor Juan Valdés de Bakersfield. Y él saluda a todos los países hispanos. Y todos nosotros saludamos a todos ustedes que se encuentran sintonizando Radio Bilingüe. Gracias por estar con nosotros. Jesús Sandoval, ya te dije, ¿verdad? Un saludo cordial para ti también en Sanger, California. Y para todos ustedes, amiguitos, por acá, gracias por estar marcando nuestras líneas, el 559-264-9191, 559-264-9191, a cargo del señor Jan Soto. Pasan ya 21 minutos después de la hora. Tenemos otra bonita melodía ya programada para ustedes aquí en Radio Bilingüe, Los Huracanes del Norte. Tú ponte en mi lugar, chiquitito, a ver qué harías, ¿eh? ¿Verdad? Que no es lo mismo, ¿cómo dices usted, señor Jan Soto? ¿Colas que colas? No, ¿verdad que no es lo mismo colas que colas? Ay, señor Jan Soto, qué bárbaro. Bueno. Ok, colas, colas y Nicolás. Vamos a seguir con mucha más música. Huracanes del Norte, tú ponte en mi lugar. Después, déjeme ver, vamos a tener una que se llama Por No Llamarte con los Rieleros del Norte. Y así nos vamos a ir con mucha más música para usted aquí en Radio Bilingüe. Soy Mari Bandy, buenos días, felicidades y muchas gracias por su fina sintonía y sus hermosas palabras. Y primero voy a tocar una que se llama, sí, aquí, porque me dijeron, no, que la de los ojos azules, que esa soy yo, creo yo. Bueno, sí me dijeron, para ti la de los ojos azules, claro que sí. Vamos a tocar una bonita que nos toca por acá el grupo de los Diamantes de la Frontera. ¿Qué les parece? Los Diamantes de la Frontera van a cantar ahora con esta bonita melodía. Claro que sí. No se me olvidó. Aquí la tengo. Se llama La de los Ojos Azules, para ti, para mí, para ustedes aquí en Radio Bilingüe.

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0: Bueno, ahí estaré, llámame. Si me necesitas, pues ya sabes, ahí voy a estar, ¿ok? Siempre, siempre, siempre lista para atenderte, dijo la otra. Yo no. No, no, un saludo muy cordial para todos ustedes. Muchas gracias por estar con nosotros aquí en Radio Bilingüe. Les agradecemos mucho su fina sintonía. Vamos a seguir con mucha más música para usted aquí en Radio Bilingüe. Tenemos ya su música preparada. A ver, saludos, sí, claro. Jorge Amezquita, hola, ¿qué tal? En Calipatria, un saludo muy cordial para ti, chiquillo. Espero que te lo estés pasando. A él no le gusta que le digan chiquillo, es un señor. Ok, el señor Jorge Amezquita. No, tampoco te gusta que te digan señor. Nada más para Jorge Amezquita de Calipatria. Hola, ¿qué tal? Saludo cordial. A Juan Béjar y Margarita Trujillo, el saludo muy cordial para ustedes aquí en Radio Bilingüe. Los queremos mucho. Gracias por estar con nosotros. Les agradecemos mucho su fina sintonía. Y pues para todos ustedes, amiguitos que se encuentran sintonizando Radio Bilingüe, muchas gracias por estar con nosotros. Siempre, siempre apreciamos que nos llame por el teléfono 559-264-9191. Pero especialmente aquí le quiero avisar que en Fresno Unified School District, el Distrito Unificado de Fresno, está ofreciendo almuerzos gratuitos de verano. Principiando el lunes 15 de junio, se ofrecerán almuerzos gratuitos en las escuelas participantes durante la sesión de verano. Las comidas son para niños y jóvenes de 1 a 18 años y deben consumirse en el plantel escolar. No es comida para llevar. El horario es de 11 a 1 de la tarde. No habrá servicio el 19 de junio ni tampoco el 3 de julio. Pero todo comienza el lunes 15 de junio 2026 y continúa durante todo el verano. De las 11 a la 1, recuerde, 11 a 1 de la tarde, todos los sitios escolares participantes de verano estarán listos para atenderlo con su comida allí en el plantel. Puede llamar para más información al 457-3000. 457-3000. Seguimos con mucha más música para usted aquí en Radio Bilingüe, pero primero tenemos el saludo para Juan Alvarado de Miguel Alemán, Tamaulipas, y Juan Pedraza y Yolanda Adriancito. Hola, ¿qué tal? Buenos días. Y también para ti, Héctor. Hola, ¿qué tal? Buenos días. Los saludamos. Seguimos con más música. Soy Mari Pandi. Voy a estar aquí hasta las 8. A las 8 el noticiero. A las 8 con 14 viene Sammy Rodríguez con la Onda Tejana para usted aquí en Radio Bilingüe. Buenos días.
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ves cómo me tienes chiquitito por tu bendito amor. Bueno, esta se llama Por Tu Maldito Amor, pero que viene siendo bendito porque recuerda que te dije always and forever, for eternities and beyond. Te sigo amando y dice esta, Por Tu Maldito Amor, me tienes así. Los Traficantes para usted aquí en Radio Bilingüe. Buenos días, saludo cordial para todos ustedes que se encuentran sintonizando Radio Bilingüe. Y a esta hora pues los voy a dejar ya con las noticias a eso de las 7 de la mañana, música hasta las 7 y después de las 7 el noticiero, luego viene mucha más música porque viene Sammy Rodríguez y le voy a pasar los micrófonos a él a esta hora para que se quede con ustedes después de las noticias a las 7:14. Pero mientras tanto siga escuchando esta música de Amanecer Norteño aquí en Radio Bilingüe y Radio Bilingüe ORG y todas las otras plataformas donde se encuentra usted. Gracias por estar con nosotros de sábado a sábado. Yo soy Mari Bandy, me despido a esta hora dándoles las más infinitas gracias, que Dios lo bendiga, siga pasando muy buen día, muy bonito fin de semana y que siga con mucha salud y mucha paz, mucho amor. Es lo mucho que le voy a desear, es mucha, pero mucha salud a todos ustedes. Gracias por acompañarnos, soy Mari Bandy, el señor Jan Soto en los teléfonos y muchas gracias por su fina sintonía de sábado a sábado. Dios mediante, el sábado próximo nos vemos por aquí. Nos escuchamos, no nos podemos ver, lo siento, pero a ustedes los veo por allá en Facebook, los que me están llamando por allá. Gracias. Saludos para Antonio en su onomástico. Hoy es el Día de los Antonios. Felicidades, Antonio. Un saludo muy cordial para ti y para todos ustedes. Seguimos y los dejo con esta música que se llama... una que se llama aquí Quisiera Amarte Menos, Dinastía Norteña para ustedes, y luego a ver qué más les alcanzo a tocar aquí antes que me regrese y me vaya. Bye, I love you, bye bye.

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5: Esta es la edición semanaria de Noticiero Latino. Les saluda Chelis López con los temas de la semana. Trump aprueba más recursos para endurecer su criticada política migratoria. La ciudad de Nueva York apuesta por el cuidado infantil gratuito y universal. Selena sigue inspirando generaciones a 30 años de su ausencia. El presidente Donald Trump promulgó el masivo paquete de $70 mil millones que destina más recursos a los operativos de ICE y la patrulla fronteriza hasta el 2029. La medida, aprobada por la mayoría republicana en ambas cámaras del Congreso, fue rechazada de inmediato por abogados y activistas. Denuncian que los multimillonarios recursos se usarán para aumentar las detenciones y deportaciones y endurecer la vigilancia fronteriza sin las reformas para rendir cuentas, como exigen los demócratas. Con los detalles desde la ciudad de Washington, José López Zamorano.
6: Okay.
7: Rodeado de legisladores, el presidente Donald Trump no pudo ocultar su satisfacción de promulgar el presupuesto que le permite garantizar recursos para su política de deportaciones y seguridad fronteriza hasta el final de su mandato. Les daremos esos recursos a los héroes del ICE y de la patrulla fronteriza, porque eso es lo que son, héroes, por todo lo que tienen que hacer para mantenernos a salvo. La Secure America Act, que había pasado en el Senado y en la Cámara Baja sin apoyo demócrata, compromete recursos históricos para la detención y remoción de inmigrantes, así como para la expansión de espacios de reclusión que están bajo la lupa de activistas humanitarios. Destina $22.6 mil millones a la patrulla fronteriza para la contratación, salarios, entrenamiento y equipamiento de sus agentes, incluidos $3.5 mil millones para modernizar los sistemas tecnológicos en la frontera.
8: Ahora en español.
7: Legisladores, abogados y activistas rechazaron el presupuesto al ICE. Jesús Chuy García representa al Distrito 4 de Chicago.
8: Esta administración solamente quiere más fondos para aumentar la represión brutal y al margen de la ley en contra de nuestras comunidades.
7: El legislador García puso en entredicho las prioridades de los republicanos.
8: Los servicios esenciales como la atención médica, la nutrición, la educación y el cuidado infantil continúan insuficientemente financiados.
7: El abogado migratorio de Miami, Joseph Gurian, coincide, pues no comprende por qué con tantas carencias, incluida en la atención de migrantes, se gasta ese dinero en misiones policiales.
9: Este país es un país de tanta necesidad y muchas personas sufriendo, y me gustaría que el gobierno usa ese dinero en otras cosas que yo creo que sí de verdad necesitamos.
7: El presupuesto de ICE y CBP tuvo que ser aprobado bajo el método de reconciliación, por mayoría simple, porque carecía de apoyo bajo el procedimiento regular. Los republicanos anularon, sin embargo, el fondo de $1.800 millones para supuestas víctimas del sistema judicial. Janet Murguía es presidenta de Unidos US.
10: A blank check for ICE and CBP is unacceptable.
7: Este cheque en blanco para el ICE y para la CBP es inaceptable. Debemos asegurarnos de no insistir en las mismas medidas masivas, ilegales y fracasadas que causan caos y terror. La directora ejecutiva de America's Voice, Vanessa Cárdenas, anticipa más de lo mismo en los siguientes 3 años.
11: Para mí, esto es una señal otra vez que la crueldad, el caos van a continuar.
7: Vanessa está convencida que la promulgación del presupuesto tendrá un costo político para el presidente y para los republicanos en las elecciones del 3 de noviembre.
11: Lo que está pasando no es del agrado de la mayoría de los votantes latinos. Y pienso que a medida que pasen los meses y la gente no vea mejoras en términos de la economía, pienso que sí va a haber un voto castigo porque estas políticas están creando caos.
7: La aprobación del presupuesto coincidió con el 14 aniversario de DACA. El líder de la bancada hispana, Adriano Espaillat, cree que es posible empujar una iniciativa de alivio para regularizar a los Dreamers siempre y cuando los demócratas ganen en noviembre.
0: El caucus hispano está luchando y nuestro compromiso es que en una mayoría demócrata este asunto sea resuelto inmediatamente.
7: Para la edición semanaria del Noticiero Latino, desde Washington, José López Zamorano.
5: El alcalde de la ciudad de Nueva York, Zoran Mamdani, en sociedad con la gobernadora Kathy Hochul, anunció la primera fase de un programa inédito que ofrecerá en su ciudad cuidado infantil gratuito sin importar el ingreso, el código postal o el estatus migratorio de las familias. La iniciativa está diseñada para aliviar una de las mayores cargas económicas que enfrentan tanto familias trabajadoras como comunidades inmigrantes de la ciudad. Gerardo Guzmán platicó con el alcalde Mamdani y nos presenta los detalles de la iniciativa.
6: Blanca cuida niños en su casa.
12: Porque yo quería cuidar a mis hijos y aparte me encanta ese trabajo.
6: Para ella es el trabajo ideal.
12: Porque desde México lo he hecho, entonces prefería estar trabajando en mi casa y cuidar a mis hijos y cuidar a las demás mamás.
6: Sabe que con sus servicios ayuda a esas mamás trabajadoras, sobre todo por lo caro de las guarderías.
12: Cobran demasiado dinero, entonces para una mamá que gana $500-$600 a la semana que trabajan limpiando casas, McDonald's, no les ajustaría ni siquiera para la guardería.
6: En Estados Unidos, el cuidado infantil representa uno de los mayores gastos en el presupuesto mensual de las familias. Según Child Care Aware of America, el costo promedio a nivel nacional es de $14,000 al año. Y como nos detalla el alcalde Zoran Mamdani, en Nueva York es mucho peor, especialmente para los latinos. Hemos visto cómo esos costos aumentan año tras año y en este momento se considera una buena oferta en la ciudad de Nueva York si se puede encontrar un servicio de cuidado infantil por $20,000 al año. Un reporte del Instituto Brookings corroboró que las familias que no cuentan con programas de guardería accesibles enfrentan mayor desempleo y más dificultades económicas. Por eso nos hemos enfocado tanto en ofrecer un servicio de guardería universal que no solo sea gratuito, sino también de alta calidad. Ese enfoque que menciona Mamdani es lo que ahora se conoce en Nueva York como 2K, un programa de cuidados infantiles gratuito y universal, es decir, para todos. El alcalde nos explica. Por eso hemos dejado muy claro que este servicio universal de cuidado infantil es para todos y cada uno de los neoyorquinos, independientemente de su situación migratoria, independientemente de la situación migratoria de cualquier miembro de su familia. En sociedad con el gobierno estatal, el programa aseguró los fondos suficientes para poder arrancar a finales de junio y crecer en los próximos 4 años. Este año y el próximo hemos conseguido una financiación de $1,200 millones del Estado. Por ahora comenzará con 2,000 plazas, pero se espera que en un año crezca a 12,000 y así sucesivamente. Y luego seguiremos ampliándolo hasta que al final del 4º año contemos con una plaza para cada niño de 2 años en la ciudad de Nueva York. Zoran Mamdani y su administración ven al cuidado infantil gratuito como una infraestructura vital para toda comunidad. Por eso se refiere como una inversión. Porque el cuidado infantil es algo que todas las familias necesitan y con demasiada frecuencia lo hemos considerado como si fuese responsabilidad de la familia en lugar de responsabilidad de nuestra ciudad. De este modo, pese a que pudiese significar pérdida de clientes, Blanca recibe con mucho entusiasmo el programa 2K.
12: Es maravilloso porque por lo menos todas esas mamás van a tener suficiente dinero para ellos, para dar de comer a sus hijos.
6: Para la edición semanaria de Noticiero Latino, Gerardo Guzmán.
5: A 30 años de su muerte, la cantante de música tejana Selena Quintanilla Pérez continúa siendo una fuente de inspiración para varias generaciones. No solo se han pintado murales y parafernalia en su memoria, sino que además diversos artistas han grabado sus canciones y se han escrito decenas de libros en torno a su legado. La más reciente publicación se titula The Selena Reader, Remembering the Queen of Tejano, y es una recopilación de ensayos, poemas, memorias y relatos cortos preparados por 2 académicos de la Universidad Estatal de Fresno en el Valle Central de California. Desde allí, Juan Esparza Loera nos presenta el siguiente reporte.
13: A sus 23 años, con su radiante energía, dominaba los premios de la música tejana.
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13: En 1994 ganó el premio Grammy por su álbum en vivo, Selena Live.
14: La ciudad de Corpus Christi, Selena.
13: Estaba en proceso de entrar al mercado de habla inglesa cuando fue asesinada por la presidenta de su club de fans. Su historia de vida fue narrada en la película Selena en 1997. Y tres años después fue un éxito rotundo en una serie en línea. Murales de Selena han aparecido en todo el suroeste y otras partes del país. Algunas universidades de Texas ofrecen cursos dedicados a Selena. Su imagen aparece en camisetas y otras prendas de vestir.
15: Cuando era joven, pensé que iba a ser cantante.
13: Larisa Mercado López creció en Corpus Christi, Texas. Soñaba que se convertiría en cantante, al igual que la reina de la música tejana.
15: Cuando crecí un poco en mi adolescencia, pensé, no creo que ese sea el camino para mí.
13: En cambio, Larisa se dedicó a la docencia. Hoy es profesora en la Universidad Estatal de Fresno y junto con su colega Indalecio Isaac Hinojosa, recientemente la editorial de la Universidad de Texas les publicó una recopilación de ensayos, poemas, memorias y relatos cortos titulado The Selena Reader, Remembering the Queen of Tejano. Hacer la recopilación fue complicado, recuerda Larisa.
15: Decidimos lanzar una convocatoria. En ella invitamos a todo tipo de escritos, no solo académicos, sino que buscábamos textos más académicos, ensayos que profundizaran en su vida, en su impacto y en lo que significó para los propios autores.
13: El resultado fue un libro de 242 páginas que se divide en tres categorías. Aunque el libro está dirigido al ámbito académico, varios artículos se centran en las interpretaciones drag de canciones de Selena. Selena inspiró especialmente a chicas que compartían sus rasgos morenos y su figura curvilínea, pero sobre todo demostró que era posible triunfar a pesar de la discriminación o la sensación de no pertenecer ni a Estados Unidos ni a México.
15: Ella era una tejana dentro de la industria tejana. Es un género muy específico de la región donde antes de ella no se veía nadie haciendo ese tipo de incursión en el mercado general o en México.
13: Y al no dejarse intimidar, predicó con el ejemplo, dice Larisa.
15: Lo que realmente me encantaba de ella era que perseguía sus sueños como si no creyera que tuviera límites. Y creo que por eso tanta gente la encuentra inspiradora, porque creó un plan y se propuso llevarlo a cabo.
13: Precisamente, una de las latinas que impactó la música y el ejemplo de Selena cuando asistió a uno de sus conciertos es Aidit Medina, la poeta laureada de Fresno. En esta recopilación de historias sobre Selena, Aidit participó con este poema del cual comparte un fragmento.
16: Aquí no se marchitan las flores. Se recuerdan eternamente, se nombran reinas y nunca mueren. El olvido no las toca. Lo que con tanto amor nació no se olvida. Lo que nos diste tú, vive, flor eterna.
13: En agosto, Sonia López, una consejera en el Colegio Fresno City, quien tiene pasión por el canto, le ofrecerá un tributo musical a Selena.
17: No solo cantaba, ella transmitía emoción y contaba historias que la gente realmente sentía.
13: Para la edición semanaria de Noticiero Latino desde Fresno, California, Juan Esparza Loera.
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0: Thank you very much there, Angélica y Grupo Moneda. There you go, Feria, Money. Déjate querer, también escuchamos lo más reciente de Mike González en The Iconics, Sin Ti, and who else? Andrew Rodríguez Feroz, Anoche Estuve Llorando, he was crying last night. That's the title of that tune. And we started off the program con Mingo Saldívar, Sácate los Piojos, Chencha. Yes, una rascadera que trae en la cabeza la chencha. All right, amigos, good morning, buenos días, feliz sábado, happy Saturday. A usted que nos brinda con su amable presencia, como parte de nuestra audiencia en esta más o menos cálida mañana en el programa de La Onda Tejana, La Onda Chicana. Coming to you live direct, como de costumbre, every Saturday a esta hora desde Fresno, California, en el Valle Central de California, Valle Central de San Joaquín, el Estado Dorado de California. It's a hot one. It's going to be a hot one again. And así que bienvenidos. Gracias a usted que nos acompaña desde muy tempranito. Thank you. I want to thank my good friend Mari Bundy, quien estuvo conduciendo la programación de Mañanitas con Mariachis muy tempranito. And ella regresa con ustedes next weekend a la misma hora, a las 6 de la mañana, hora del Pacífico. Y thank you, Mari, and thank you, John Soto. John se encarga de todas las llamadas y dedicatorias y requests en esa programación con Mari Bundy. Thank you, both of you guys, Mari and John. Y un saludo a los amigos por allá en Salinas, California. That's our sister station. They're doing their Tejano thing right now, Salinas 90.9 FM. Vamos a ver, en estos momentos contamos con, let's see, 28 minutes after the hour. Yes, that's how we started up the first segment del programa La Onda Tejano, Tejano Saturday, La Onda Chicana con su servidor y amigo Samuel Rodríguez. Let's do this and then come back con más música. 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La Onda Tejana on Radio Bilingüe. Tune in every Saturday from 8 a.m. to 4 o'clock Pacific Standard Time.
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0: Ooh, that's Aviso, Solamente la Mano de Dios. También escuchamos Help Me, not the Beatles, La Fiebre, Ayúdame. Who else? La 45, lo más reciente de La 45, Mike Torres, the third, lo que menos me importa, dice la canción con La 45, Mike Torres, the third, de por acá el área Modesto Area, Series Area, and of course, ahora radica por allá en San Antonio, San Antonio, Texas. Y bueno, vamos a continuar. Y how about that yesterday's game with football soccer fans? Ándale. Yes, U.S. opens up its home World Cup with a dynamic 4-1 victory over Paraguay. Yes, este evento se va a cabo over Inglewood, California, at a full stadium. And así que ayer Estados Unidos inaugura su mundial en casa con una victoria dinámica por 4-1 sobre Paraguay en el torneo de football soccer. Ayer viernes en Inglewood, California, stadium completamente lleno, full house. Así que congratulations to Estados Unidos. All right, 4-1. México ganó antier, was it 2-0, yeah, against Sudáfrica. Así que feliz a México también. Amigos, vamos a continuar con más de la programación. About 41 minutes, 42 after the hour.
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La chancla, el huarache. There you go. That's Tony López y su conjunto. Actually, all of these grupos que programé ahorita, todos se llaman Tony. Tony La Rosa con el Atotonilco. Yeah. Y luego Tony El Tigre Sainz, Me Enamoré de Ti. All right. Vamos a ver. And we're about a few minutes top of the hour. About 7 minutes till 9 o'clock. And un saludo para los amigos por allá en el Valle Imperial, que it's going to be a hot one, dice Ramón García. Ya se puso en contacto por acá en Fresno. Ramón nos escucha a través de 88.7 FM, el Centro Caléxico en Raleigh también. Dice, it's going to be hot, Sam. It's going to be today, al momento es de 94 degrees in Raleigh. Today's high va a estar entre 108 and 110. Wow, no más. Yes, pero espérate. Tuesday se espera que la temperatura llegue about 109, 111. Ahorita por lo pronto, 94 degrees la onda recita. How about you guys out there? Bueno, al momento, aquí mirando el thermometer outside our studios, it's 80 degrees, it's sunny, it's hot. Se va a poner caliente la cosa también, music-wise, too. It's going to be 100 through 103 today, lo que se espera para hoy, este día, 103. And Mr. Raúl dice, Raúl T, dice aquí, Sam, la cosa está caliente también. It's a hot one, yes. And aquí, por el mismo tiempo, dice, having breakfast, enjoying the good music. Salud para el buen amigo Raúl, and Raúl T, and Pineapple, que nos escuchan muy tempranito, having breakfast, escuchando la buena música. Thank you, my friends. Y bueno, hablando del calorcito, aún faltan días para el verano, pero ya se registran altas temperaturas, como por ejemplo down south, en el Valle Imperial, en partes de California y otros estados vecinos, lo que atrae las familias a lugares para refrescarse y lleva las autoridades sanitarias, Health Department, a advertir sobre peligros, posibles peligros. Así que las autoridades de salud advierten que el calor puede afectar a cualquier persona, aunque los niños pequeños y los adultos mayores son especialmente vulnerables. Así que es fundamental reconocer los síntomas de las enfermedades relacionadas con el calor. All right, so así que hay mareos, dolor de cabeza, pulso acelerado, náusea, vómitos. Por lo general, esto ocurre porque las personas sudan mucho y empiezan a hacerse dehydrate, all right? Así que preste atención a estos síntomas en estos días de calor. Así que manténgase fresco, seguro durante el calor extremo. We're gonna move on. Aquí tenemos la chistosa. ¿Es la chistosa? No, esta es la chistosa. The funny one. Joel Guzmán y Sarah Fox.

0: how about that? That's Chente Barrera y Taconazo. Yes, Retro 80s Madly. And también escuchamos Debbie Garzas Musicales de Puerto de Poti, Texas, Azúcar Polka Madly. How about that? Amigos, good morning, buenos días, feliz sábado, happy Saturday a todos ustedes que nos sintonizan a esta hora a través de las ondas portadoras de la alegría, the happy airwaves de Radio Bilingüe. Bueno, transmitiendo la ciudad metropolitana de Fresno, California. Yes, sir, once again, el programa de Londres Tejana, Londres Chicana, Tejano Saturday, as always, every Saturday a esta hora. Welcome a todos ustedes, donde quiera que se encuentren en este sábado. Les enviamos todas nuestras notas musicales para usted y a usted también, amigo, amiga. Si usted hoy día celebra el día de su cumpleaños, su aniversario matrimonial, celebrando graduations, any special event, sus amigos aquí en la cadena nacional latina, la ULO, saludamos y los felicitamos en este día. Saludamos a todos los radioescuchas en Las Cruces, Nuevo México. Welcome aboard. Bienvenidos. Y sus saludadores who are in tune with KTAL, that's LP 101.5 FM, Las Cruces Community Radio. This is a place to join us every Saturday, todos los sábados, por La Onda Tejana, 101.5 FM, on your dial.
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0: That's Flavio Longoria y los conjunto y su conjunto Kings right there con la canción Dulce para Amor, Dulce para Amor. And that's Flavio, es el hijo de the late Don Valero Longoria. And of course, Flavio lleva la música en la sangre. Es hijo de, como ya mencionamos, de Don Valero Longoria, un aclamado maestro del acordeón y uno de los de las figuras fundamentales que transformó el sonido, la música de conjunto, Don Valero Longoria. And of course, siendo además uno de los primeros miembros del Salón de la Fama del conjunto tejano, right there. Así que, we heard his son, el hijo de él, Flavio Longoria, y los conjunto Kings, and with that song, Dulce para Amor. Y también we heard Ricky and Mónica Fuentes, Me Dan Ganas de Ti. And who else? Ricky, another Ricky Ricardo, no, este es Ricardo Castellón y La Diferencia Que Tropieza. And of course, Flaco Jiménez, and una polquita que por hombre, El Güero Polcas. All right, Flaco Jiménez, Flaco Jiménez, y una polquita que por nombre, El Güero Polcas. Amigos, vamos a continuar con más de nuestra programación, saludando a los amigos que nos sintonizan, por allá en el Valle Imperial, a través del 88.7 en Across the Border. Saludamos a los amigos en el Valle de Mexicali, que nos sintonizan también, gracias. Y en over de este ladito, we come back to Coachella. Ahí nos escuchan a través del 101.1 FM. That's, ahí en Cactus City. And que nos escuchan diariamente. Gracias. Y también un saludo a los amigos over in Columbus, Nuevo México, 91.3 FM. And, of course, up north in Oregon, Huntington, Oregon, 91.1 FM. En el estado de Texas, ahí en el Rio, RGB, Rio Grande Valley, Rio Grande City, 80.3 FM. Y a cruzar la frontera, la ciudad de Camargo y demás puntos intermedios que también nos sintonizan. Y también usted, amigo, amiga, que nos escucha a través del internet en el www.radiobilingüe.org y también a través de iTunes Radio, le damos la bienvenida. We're going to be back con más música después de esto.
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0: That's Jimmy Edwards and the Latin Breed Band right there. And that's from that album, Mas. Yes, of course. And también escuchamos, who else do we hear? Estuvimos escuchando Silvia M.G., Corazón Maldito. Alice Niño featuring on that tune. Es Tus Mentiras. Right there. Vamos a continuar, amigos. Está usted en sintonía con Radio Bilingüe, Radio La Comunidad, programa Londa Tejana, Londa Chicana, Tejano Saturday, as always, every Saturday, a esta hora, con su servidor y amigo Samuel Rodríguez. We've got more great music, more dedications, and more requests, así que we'll be right back, yes, con más de nuestra programación.
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los Dallas Boys de por allá del Bayuco, RGB, Rio Grande Valley. Escuchamos con ellos Ruido de tus zapatos, más reciente. Right there. And who else? And, well, that's about it right there. Yes, we heard that. Vamos a continuar, amigos, con más de nuestra programación. We got some more dedications here. We got, vamos a ver qué tenemos por aquí. Un saludo para Mr. Jasmo, que nos escucha por allá en el Valle de Texas. Dice un saludo para Armida, Rachel, Pita, Lupita, and tu lado, and I want to hear Delta Boys, which is heard right now. If you got something con Digno or anything like that, sure, más al ratito we'll be catching it. Thank you, bro. Have a good one por allá en el Valle Imperial, Jesmo, que nos escucha a través de 88.7 FM. Appreciate that, my friend. And también salud para quien más aquí va el saludo. Going out to el, ya que andamos por allá, él nos llamó el señor Andrés Rodríguez. Y Sam, por acá estamos escuchando la programación en el Centro California. Y al ratito nos lanzamos porque tenemos unas presentaciones en un que es un restaurante donde ahí estamos tocando la guitarrita solita como solistas ahí en un restaurante ahí en el Centro California, y ahí tocamos nuestras canciones con nuestra guitarra como solista, and people love the music that I play. Well, thank you, my good friend Andrés Rodríguez, por allá en el Centro California, y aquí escuchando All the Time la Onda Tejana en el Valle Imperial 88.7 FM. Thank you, just like Jesmo. Nos llamó también Yolanda García, de por aquí del Valle Central, San Joaquín. Dice, Sam, can you do my great, great, great, great, great big favor? I said, sure, why not? What is it? It's would like to dedicate todo el programa para, this is my granddaughter, Leah Bowen, who is celebrating her sweet 16 cumpleaños today. And at the same time, dice, like to congratulate my grandson, que viene siendo hermano, his name is Nicholas Bowen. Él es hermano de Leah. Nicholas just graduated last night from Sanger High. Okay, lo quiero felicitar. I'm very proud of him. Actually, both of them. Leah and también Nicholas Bowen's brother and sister. Leah cumplió años cumpleaños today, sweet 16, y Nicholas cumple, well, it's not his birthday, but he graduated last night de Sanger High, lo felicitamos con mucho gusto, y al mismo tiempo dice, I would like to say hello to, y dar la bienvenida a mi hermana Ana Zavala, que se encuentra de visita en casa, dice, yours truly, Yolanda García, aquí en el Valle Central, en San Joaquín, and dice, Ana is my sister, y viene directamente de por allá del Valle de Texas, Mission, Texas, se encuentra de visita por aquí conmigo en our house. And nos da mucho gusto que se encuentra visitándonos. Esperamos que se vea muchos gratos recuerdos back home allá en el Valle de Texas. All right, thank you, Anna. And al mismo tiempo dice Yolanda, I've got another one here going out to Helen and George Del Rey, and also to Junior and Rachel Segovia, que always in tune, y para los García en Sanger, California. He got it, all right. And also nos llamó el buen amigo Eloy Champion. How you doing, Eloy? Ya tengo tiempo que no escucho. Dice, I haven't heard from you in a while, but I listen to you all the time, Sam. Well, thank you, Loy. Dice, un saludo para my wife, Judy Champion, who her birthday va a ser on the 14th. Felicidades, vaya cumpleaños mañana domingo. And happy birthday from her husband, Mr. Loy, toda la familia. Wishing her the very best. Va a haber fiesta y la una recita, Loy. You better believe it. Okay. Con mucho gusto. Así que, si usted celebra algún evento especial, la felicitamos de parte de sus amigos en la cadena nacional latina de la radio pública. Got music here with Los Cruisers. Happy birthday, las mañanitas.

0: That's Joel Guzmán y Sarah Fox al cortar una gardenia. Y también escuchamos, who else estuvimos escuchando, the Happy Birthday Song, okay, con los Cruisers, and saludando a todos y cada uno de ustedes. Si usted hoy día celebra el día de su cumpleaños, algún evento especial, o bueno, si esté festejando, o a lo mejor usted, sus hijos, su hija, o a lo mejor usted va a graduarse, ya se graduó, lo felicitamos en este día de parte de sus amigos en Radio Bilingüe. Salud para nuestra buena amiga Goyita, que va rumbo a Watsonville, si no se está la cosa caliente por acá en el Valle Central San Joaquín. Yes, it is. It's going to be a hot day. And ella va rumbo back home. This is back to Watsonville, California. Aquí vamos escuchando la programación a través de KSJV 91.5 FM. Thank you, Goyita. La saludamos a ella y a su hermana. Tiene una hermana que radica por acá en el área de Madera, California. Yes. And sí, la temperatura va a estar en los tres dígitos hoy este día en algunas áreas y regiones del estado de California y otros Estados vecinos, así que manténgase fresco y seguro durante el calor extrema. Recuerde, planifique con anticipación, consulte el pronóstico del tiempo local del tiempo, así que tenga mucho cuidado con estas altas temperaturas. We're going to be back con más música después de nuestro Legal ID. Escucha usted el programa Londa Tejana, Londa Chicana, Tejano Saturday, con su servidor y amigo Samuel Rodríguez.
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0: That's el Wonder Band, Steven Jordan y la compañía Supermax, El Incencio, and who else? Little Joy y la Familia. That's from their album Total, Estando Yo With You, Contigo, and who else? Los Hermanos Serrata. That's la canción ¿Cómo te llamas? What is your name? Los Buenos. Okay, Los Buenos. Who else? Hoy we started up top of the hour con Los Chachos, Chacha Jiménez y Los Chachos, Qué Impaciencia. That's from his first album, cuando they became Los Chachos. All right, Qué Impaciencia. Amigos, bienvenidos al programa Londa Tejana, Londa Chicana. Welcome to el programa, and that airs from the studios of Radio Bilingüe in Fresno, California, with your host, Samuel Rodríguez. And un saludo para todos ustedes que nos acompañan, donde quiera que se encuentren escuchándonos en este sábado. And we are going to say hello to Robert, que nos escucha. ¿Dónde anda Robert? Por aquí, Sam. We're just taking it easy por aquí en la área de Fresno. And just staying away from the heat. Da la cosa caliente outside. Okay, well, it's going to be hot. Yes, it is going to be hot. Un saludo para el birthday boy, Mr. Miguel 501, de por allá de donde anda, anda trabajando. Yes, Salt Lake City, Utah. He's se encarga de, was it, heavy equipment. So it's 501, Sam. Ese es el número de la máquina, 501, the one we're driving in. Miguel will be having a birthday tomorrow. Yes, y va a haber fiesta también. Sí que va a haber fiesta. Los saludo muy especialmente su esposa Sonia, toda la familia, amigos y amistades y compañeros de trabajo, y muy especialmente su best friend, su buen amigo, el nene, el chaparrito, el nene, que lo felicita y lo saluda también, ok. Y también de parte de su amigo Zen, Radio Bilingüe, wishing you the very best, my good friend Miguel, Mike 501, de Borea de Salt Lake City, Utah, que nos escucha al momento a través de iTunes Radio. All right, también nos escuchan ahí a través de Avanza Cub, Salt Lake City, Utah. We're gonna move on con más música, pero what do we got next? Let's take care of business and come back con más de la programación.
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0: That's By Request, Conjunto Digno, Yo Necesito de Ti. También escuchamos another request con los Hometown Boys, Somos Two Cats, Dos Gatos. All right, who else? También escuchamos al tocayo Sammy Arriaga, Mi Corazón Está en Texas. Hey, you better believe it. And who else? Epi and Friends, Luckenbuck, Texas. Right there. Vamos a continuar, amigos. Un saludo a los amigos que se encuentran viajando por los diferentes caminos y carreteras. Manejen con suma precaución y que lleguen bien a su destino. Y al mismo tiempo, gracias por permitirnos acompañarlo en su viaje. Thank you for taking us along. We're going to be back con más música después de esto. 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

0: Sandy Alderado Band, Tú Me Enredas, right there. And who else? Y también escuchamos the A Band, Así Lo Que Hiciste, así es. Mi Vida Sin Tu Amor, Jimmy G, el grupo más, Que Vivan Los Tejanos, Rudy Palacios. Salud para usted, amigo, amiga, que nos escucha en este momento. Saludando a los amigos over en Crystal City, Valde Sabinal, Pearsall, Texas. Por allá saludamos a todos nuestros amigos radio oyentes over en La Pryor, Dilly, and where else? Oh, Eagle Pass, Texas. Y a cruzar la frontera, we've got Piedras Negras, Coahuila, y también Coatula, que nos escuchan a través de 90.7 FM, and over in Alamosa, Colorado. Saludamos a los amigos en 89.1 FM, and also in Yuma, Arizona, 92.7, y en Douglas, Arizona, en Perryville, and sus alrededores, surrounding vicinities, it's 88.1 FM. We're going to be back with más música después de esto.
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Los Aguilares, right there, con qué canción dice la última vez, last time. También escuchamos a Nick Villarreal, dice me estoy haciendo viejo, ¿no, amigo? La canción. All right, and who else? Actually, Cowboy Cumbia, by request, Javier Molina. Saludando al buen amigo Rafael que nos escucha ahí por el 101. Dice, head home already, Sam. Aquí escuchando la programación traffic wise. Está un poquito pesadito el tráfico en la temperatura. Temperatura cálido, right? Aquí es lo que we see aquí en el thermometer, en el big rig, donde vamos. Ok, thank you, Rafael. Imagínate con mucha precaución. And we're in tune, we say we're in tune con Radio Bilingüe right now. Vamos a ver un saludo aquí para Alfred. Alfred nos escucha. ¿Dónde, Alfred? Por acá en Madera, California. Thank you, Alfred. And saludamos a todos los radioescuchas en Las Cruces, Nuevo México, y sus saludadores who are in tune con KTAL. ¿Qué tal? LP 101.5 FM. Y un saludo y gracias, amigos, que nos sintonizan donde quiera que se encuentre escuchando nuestra programación en este sábado. Got some music aquí de los García Bros. Guapango, dobleando.

0: That's Roots Retoño. Fue un placer. By request. También escuchamos another by request. En un dance, en un baile, Nick Villarreal, Jay Pérez, Sun Tus Miradas. And we heard top of the hour. Mañana, tomorrow's always mañana. Mañana, mañana, mañana. See what happens. That's Emilio Navarro right there. Salón de los Amigos por allá en Tulare, California. Big T que nos escucha all the time. Thank you, Big T. And that's Mr. T de por allá, Tulare, California. He's originally de por allá de Browntown, Brownsville, Texas. Mr. Rubén, how you doing? Doing good? All right. Vamos a saludar también para Tony Torres que nos escucha en Clovis. Thank you, Tony, por esa llamada. And también un saludo aquí para el buen amigo Roberto, que lo escucha por allá en Phoenix, Arizona. Dice, un saludo, hope you're doing good, my good friend. And hermanito, how you doing? Doing good, all right. And dice, un saludo a un amigo que tengo acá en Phoenix, se llama Alfonso Pineda. His birthday was this past Tuesday, para que le digas happy birthday, por favor. And if you can play Wasted Days and Wasted Nights con el Freddy Fender, yep, okay, es la canción de él y su esposa Stella, and thank you, muchas gracias, bro, take care and have a good weekend, you better believe it, all right, con mucho gusto, saludamos a Mr. Alfonso, yes, okay, Mr. Alfonso, que who had a birthday, Alfonso Pineda had a birthday past Tuesday, con mucho gusto, lo vamos a enviar una selección que le gusta con Freddy Fender, that's coming up después de esta pausa música, no es una pausa musical, es pausa informativa.
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0: El vato loco. Yes, fueron los Bad Boys del Bayuco, el vato loco. Y también escuchamos la cumbia de Chon. That's one of, just came out recently, Esteban Jordan. La cumbia de Chon, which of course, lo hicieron record los The Alto Boys. And aquí escuchamos Esteban Jordan, late Esteban Jordan, con esa la cumbia al Chon. Who else? La mesera, the barmaid, con Country Rolling Band y Freddie Fender, Wasted Days and Wasted Nights, by request. Hablando a Mr. Alfonso, que estuvo celebrando su cumpleaños a few days ago, por allá en Phoenix, Arizona, aparte de Mr. Roberto y toda la familia y toda la clica, que los saluden y los felicitan. All right, también de parte de sus amigos en Radio Bilingüe. Vamos a continuar, amigos, con más de nuestra programación, about 30 minutes after the hour.
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El Patita de Conejo, that's, he was known as, así en el Patita de Conejo, because he used to have a song, que decía La Patita de Conejo, right? That's Joe Bravo and Pachanga Tejana, that's by request, lo va el amigo, oh, there he goes, Rafael, el trucker, nos va escuchando por el 101, and want to hear that song, got there by request. El buen amigo Johnny Estrada de Porea, de Eastern California, quería escuchar una canción con el conjunto, actually two of them. I found one of them, encontré uno, ahorita se la vamos a probar, give me a few minutes Juanito y se lo voy a programar, una oldie but goodie con el conjunto Bernal, ok, no se desespere, dice, ok, sounds good Sam, ok, alright, vamos a continuar, un saludo para Rogelio que nos escucha aquí en Fresno, thank you Rogelio, también un saludo para los amigos que nos sintonizan en Don de Mero over en Río Grande City, Texas, ahí saludamos al Cricri y demás amigos que nos escuchan a través de KXJT 88.3 FM y en Peñitas, Texas también. Saludamos a todos a nuestros amigos que nos sintonizan a esta hora. Vamos a enviar un saludo muy en especial. Nos llamó el buen amigo Rubén González, Mr. T, de Brown Town, Brownsville, Texas. But of course, he resides over in Tulare, California. And he says, Sam, un saludo muy especial para my sister Norma Linda Pereira, de que ayer estuvo celebrando su cumpleaños. And yesterday was her birthday, and de por allá Chico, California, her and her husband se encuentran en Modesto, California. En Modesto, California, y se encuentran al momento ahí con la tía Olivia, y ahí se encuentran otros familiares que se encuentran ahí celebrando el cumpleaños de Norma Linda Pereira. We had a birthday yesterday, and ahí se encuentra mi hermano Pino y demás familiares y amigos y amistades celebrando su cumpleaños. I couldn't make it, but con mucho gusto le enviamos un saludo all the way from Big T, Tulare, California, all the way to Modesto, to my sister Norma Linda Pereira, de por allá de Chico, California, her and her husband, Jesús, se encuentran en el momento en

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That's los actually, los buenos son los pavos reales. Los pavos reales right there con esa canción que dice todos dicen la inspiración de Salvador García, los pavos reales. Who else? Y también escuchamos a los buenos. Back then era Bobby Naranjo, René Serrata, Fred Ochoa, Jay Serrata, Jimmy Jimenez. Jimmy played drums and yeah, and of course Fred Ochoa played guitar, and of course Jesse played at that time lead vocal and bass, and who else? Bobby Naranjo, of course, accordion, and René, bass, guitar, and vocals también. All right, con ellos escuchamos Se me fue el amor, El Conjunto Bernal, Lo Lindo de Ti, saludando al buen amigo, my good friend, Mr. Juanito, por allá en Eastern California, quiere escuchar esa selección. Me había solicitado otra, that one, I couldn't find that one, pero I'm trying to see if la encontramos for next weekend, okay? Mr. Juanito, por allá, Johnny Estrada, músico también, que en un tiempo, pretty well known aquí en el Valle Central, San Joaquín, Juan Estrada y su conjunto, okay? Un saludo para Mr. Joe Gutiérrez, y un saludo para Mr. Roy López, creo que anda por allá en Pearsall, Texas, con todos los leyendas de músicos que anduvo tocando en los 70s y 80s, and, así que saludo para Mr. Roy López, de parte de Joe Gutiérrez en my good friends por allá en Pearsall, Texas. A él los saludamos, que nos escuchen allá a través de 90.7 FM. Yes, 90.7 FM. All right, con mucho gusto les vamos a enviar toda la programación. We're gonna move on con más música. Aquí tenemos la música de Latin Express, Sunliner, yeah, Sunliner Tribute.

0: That's Latin Express right there with Sunliner Tribute right there. That's from an album entitled Cruising Chicano Boulevard. Hey, we're just about a few minutes top of the hour, noontime. Un saludo para el buen amigo Fernando, el drummer. ¿Dónde anda Fernando? Por acá, se en la área de Modesto, Stockton, Series. I'm everywhere in this area aquí, escuchando Radio Bilingüe. Un saludo muy especial to his wife, Ramona Tobar, que nos escucha en el momento por allá en esa área. Thank you. También ya que andamos ahí, saludamos a Gilbert. Gilbert nos escucha en Ripon, California. All right, Gilbert, how you doing? All right. And vamos a regresar con más música. Let's take care of business. Don't forget, at 1 o'clock, we got Raúl Osada from 104. Lo invitamos a que lo acompañe. Mientras tanto, let's go to our legal ID. Después de nuestro legal ID, we're going to be back con más de la programación La Onda Tejana, La Onda Chicana on Saturday.
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0: That's David Mares, La Onda Se Me Va. Come back. La canción con Texas Latino, Jesse Serrata, New Wave Band, Me Robaste el Corazón. Also, Jerry Piña de por allá de Pearsall, Texas. Jerry Piña, Grupo Gusto, Déjame en Paz. Title of that tune right there. Saludos para los amigos por allá en Pearsall, La Pryor, Dilly, and que nos sintonizan al momento a través 90.7 FM, Crystal City. Yes, Uvalde Sabinal. Salud para todos ustedes en esta tarde. Vamos a continuar. We got more great music. Hey, don't forget to stay cool and safe during extreme heat, ya que las temperaturas van a estar en los 3 digits. It's starting to, well, actually, ya comenzó. It's not even summer, but se siente bien caluroso. Así que high temperatures can be a life threatening unless you take action, stay cool. 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Cuando llegue la temperatura between, 105? 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Of course, yes, drink plenty of agua, water, even when you're not thirsty. So, queremos que tenga mucho cuidado. And, of course, plan ahead. Check your local weather forecast si piensa a viajar. Así que manténgase fresco y seguro durante el calor extremo. Así que recuerde que las altas temperaturas pueden ser una amenaza para su salud, a menos que haga algo para mantenerse fresco durante periodos del calor. Puede usted visitar un centro de enfriamiento, cooling center, cuando las temperaturas llegan a 105 grados en su vecindario u otro edificio público como un teatro, biblioteca, centro comercial o museo. Vamos a continuar. Well, we're keeping busy today. Yes, we're real busy. Vamos a continuar con la programación. Let's run over here and push this button.
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0: That's Joe Ruiz y los sonidos on vocals, Mr. Joe Ruiz con la canción No Lo Sé, I Don't Know. Vamos a continuar, amigos, about 30 minutes after the hour.
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3: 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Thank you.

That's Liberty Bend de Puerto de San Anto, Huela Paloma. That's what we're going to be doing right now. Volar. We're going to fly out of here. And saludando, who are we saying hello to? Oh, saludamos the party crew who are getting together later on to, what, this afternoon? Yes. Así que un saludo para the party crew que nos escuchan en esta tarde. And have fun and watch out with hot weather. Yeah. También un saludo aquí para Mr. Fernando, los esposos Tobar, Fernando y Ramona, que nos escuchan over in the area de Modesto, California, a través de iTunes Radio y también a través de www.radioblingo.org. Thank you right there. Fernando, he wanted to hear Show Band USA. Señora Bonita, we sure did got it. Amigos, el tiempo se nos ha terminado. Gracias por habernos acompañado en esta programación. Placer ver estar con ustedes. And we shall return next weekend a la misma hora. Take care and mucho cuidado con con las altas temperaturas. Coming up next, Raúl Osada from 1-4. Lo invitamos a que lo acompañe. He's got some hot music. All the way until 4 o'clock. 103 degrees. Dice pura música caliente.

0: nomás. Let's go for the mix. It's about 1:15, tiempo Califas. Has about 97 degrees por ahí here in Califas. No hombre, chet up. Puedes asar un huevo afuera, hijo es. Supposed to, I believe, reach about 103 today. So if you're out and about, make sure you have plenty of water or some sort of shade, o sea lo que sea, pero no se van a solear. It's about 1:16. Vamos a let it shine. We're going to go to our stylist ID. We'll be right back. Su servidor Raúl Lozada, aquí hasta las 4 de la tarde. Pase la voz.
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lo más reciente de Exilencia. Voy a olvidarme de ti. Up next, we got lo más reciente de Luis A.G. Contigo. En mis brazos se llama el tema. Salud musical, es buena tal Linda Sandoval. Linda V. Sandoval, I should say. She goes, hi, mijo. We just left the reveal party for my granddaughter, Destiny. And she is having a baby boy. Congrats. And also, let's see, to her son, Ray. He'll be a grandpa.

0: Yes, that's Luis A.G. right here on Radio Nueve, contigo en mis brazos. We're going to continue with much more music in just a bit. We'll be right back right after this.
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0: Taking you back in the day, Emilio Navaira. Por vida se llama el tema. Salud musical es ganado a Linda V. Sandoval. She says, that's our second grandchild. Congratulations.

0: you know what that means. We'll be right back. Right after this.
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0: We're back once again. It's about 2:16 in the afternoon. Tiempo Califas. We got Junior Segovia checking in. He goes, Papa Top. And then he goes, Puro Spurs. I go, I don't know, carnal. The Knicks are looking pretty tough. The Spurs blew two games. They should have won. It should have been 3-1, pero ni modo. Or actually, what is it, 3-2 or tied up siquiera. Pero a ver, tonight, ¿qué pasa? Either it's said and done or live to see another day. Vamos a dar a shine as we're going to our Stylist ID. We'll be right back. Right after this.
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0: We're back once again. Salud musicales. Good night to Linda V as she's checking in, La Raider Nation. And she goes, happy sunny summer Saturday, amigo. Right back at you. Stay cool as best you can. We also have, ¿quién más tenemos? Robert De Anda checking in. He goes, saludos, Raúl, y feliz sábado. Says, jamming to your show while doing some yard work. Keep spinning that awesome música. Thank you for being a part of Radio Bilingüe Sábado tras Sábado. I know you're in Mount Terrence, Lake Washington, something like that. Hopefully I got that right. I know I always twist that one up. Sea como sea. Let's see, who else do we got here checking in? 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He goes, you're on? Yes, you listening? It says, recovering from knee surgery. Doing good. It says, can't dance, but I can wiggle. It says, LOL, thanks. Thanks for what you do. Right back at you. Thank you for being a faithful radio listener of Radio Bilingüe. Who else do we got here? Let me check over here on the messenger side. A ver, ¿quién anda por ahí? Let's see. We have... we have Gabriel and Wannabe Lopez, and he's showing somewhere in Bakersfield, Shafter, 105 quests. I go, man, we're already sweating over here. And then we got Raimundo Telavera. ¿Qué pasó, canal? He goes, canal, it's a chilly 94 up in Albury, Califas. That's a good one, canal. He goes, a shout out to the Tejano DJs, promoters, and Musica Tejana lovers. Rock on Tejano style, Raul. Thank you very much for being a part of Radio Bilingüe Sábado tras Sábado. Who else? ¿Quién más andaba por ahí? I hope that I took care of y'all. But for whatever reason, like I said, a simple check-in gets you a shout-out. Let me take care of that coming up real quick. Like Laura Rangel, Ray Dualcaban, Azucena, and Emmy. Also, Ernie and Marta Gomez, Los Compadres, Adam Sanchez, Marta A. Peña Villagomez, Eddie Garcia, and Linda Garcia, Bakersfield, California, Joe Rodriguez, McFarland, USA, Yolanda Masakian, New Orleans, Sam Villagomez, Rosemary Barrientos. I believe Rosemary Barrientos I had seen somewhere where, like, she's in the... She must be on the coast because it's, like, 60 degrees. 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We also got Eva Rodriguez, Silvia Flores Lopez, and Pete Beto Nojosa, Denise Maduño Sanchez, and Anthony El Silver Fox, Priscilla and Fred Delgado, also known as Mr. and Mrs. Ruff, Linda V, also known as La Raider Nation. Ruben Acosta, Jessica Polanco, Armando Hinman, Emmy Telez Paz, Gabriel and Wannabe Lopez and Jessica, Los Wannabes, also Gloria Navarro, Abe Garcia, Roberto Dianda, Carol Perez, Silvestre Arias, Albert and Kat Hernandez, Agustin Calderon y Marichula, La Más Chula, Tejano Smooth, Poolside, and he's getting ready to fire up the grill. Nombre, chera, así se hace. Also Belinda, Anas Martinez, David Ferrer, Lupe Gonzalez, Roberto Gloria for the Texas Funk. Frankie Valles, how you doing, carnal? All locked into Radio Bling. Vamos a darle shine a lo que te traje, chencha. Let's get right to la música. Up next, San Conjunto Romo.
6: Los que están pisteando, raza. Whatever it is you're drinking, raise it up in the air, raza.
0: Like Juanita Perez. Slow down.
6: This goes out to you.

nomás Conjunto Romo, that is. Los Gansalo Mezcalos con el tío Rafael Rojas. Y los carnal, says we're on show. Y los puro conjunto. Y los aquí con la familia and the wife, Mona Lisa, and the kids, RJ and Isaias. Can you play un pupurrí de the almighty hometown boys? Pura lumbre. El Rosalito, Raúl. Show.

0: Ayun naman, Zed Sentero and Juan P. Moreno, esta desilusión. Up next, by request, Los Dos Gilbertos. But before that, we're going to go to our Stalin's ID. We'll be right back right after this.
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6: Más, los dos Gilbertos, by request, palabra de hombre. Solo musicales con HBO.

0: Puro Mega Mix, Stevie D, Chente Barrera, Oscar G, Texas Latinos, Grupo Vida, y mucho más. We're not done yet, Raza, as we wind down the last 45 minutes. I was talking over with Gabriel El Wannabe Lopez, and we're contemplating on Adam Sanchez. Like, what's a new name, a good name for him? I just call him the DA. In a nutshell, he knows. Vamos a darle shine as you're locked into Radio Bilingüe. Suénale, carnal.
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0: Bueno, más es Jay Pérez. Del corazón te llama el tema. It's about 3:29, tiempo calipas. We're going to go to our Stalas ID. We'll be right back. Then we have La Fiebre coming at you next. Vamos a darle shot. As you're locked into Radio Bilingües. Suénale, carnal.
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0: bareback y en todo color. Buckle up, cause you're going for a ride. Con la fiebre, el tiempo podrá.
1: ¿Se llama el tema?
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5: Este es un programa repetido de Línea Abierta. 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Hola, ¿qué tal? Bienvenidas y bienvenidos a Línea Abierta en Radio Bilingüe, el primer y único programa de conversación y llamadas en español de la radio pública en Estados Unidos. Yo soy Chelis López, gracias por acompañarnos. 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Mientras la sequía sigue poniendo en jaque al Asia los agricultores del Valle Central, el Madera Community College apuesta por una idea tan antigua como innovadora: sembrar miles de plantas de agave para descubrir si este cultivo, capaz de sobrevivir con muy poquita agua, puede convertirse en una alternativa para el futuro en el Valle Central. A través de su nuevo Centro de Innovación del Agave, estudiantes, investigadores, productores, trabajarán juntos para explorar nuevas oportunidades agrícolas y económicas. Y este proyecto no solamente está contemplando la producción del mezcal y del tequila en sí, sino también el aprovechamiento integral de una planta extraordinaria. Y es que el agave, si usted no lo sabe, es mucho más que la base de estas populares bebidas como el mezcal y el tequila y el pulque. De él se obtienen la miel, se utiliza como endulzante natural, fibras para fabricar el papel, incluso ropa, cuerdas, bioplásticos. Sus compuestos naturales también son objeto de investigación en áreas médicas y cosméticas. Y con esta iniciativa, especialistas buscan demostrar que una tradición profundamente arraigada en México podría ofrecer, pues, respuesta a los desafíos ambientales y económicos de una región cada vez más afectada por la escasez de agua. Y para quienes disfrutan de la comida, de la gastronomía, escuche usted, el mezcal también ha encontrado un lugarcito en la cocina, aportando su característico toque ahumado a las salsas, aderezos, postres y mucho más que conoceremos en unos momentos. El primero de junio, el Madera Community College celebró su primera plantación del campo para su Centro de Innovación de Agave, marcando un hito en una iniciativa de investigación y desarrollo para la fuerza laboral centrada en la agricultura que resiste a la sequía. Conversamos sobre esto con el doctor Ángel Reina, presidente de Madera Community College, que vamos a escuchar en un momento, pero antes déjenme darle la bienvenida a nuestros invitados que en vivo nos acompañan. La doctora Jessica Fernández Galicia es colaboradora de investigación en Agave Production en California University Davis, Water Management Lab, Department of Land, Air and Water Resources. Gracias por unirse, doctora Jessica.
6: Hola, muchas gracias, Chely. Muchas gracias por invitarme.
5: Gracias a usted. Y también nos acompaña la chef propietaria del restaurante vegano en Fresno, La Yaca, quien con su trabajo pues ha unido la gastronomía con esta responsabilidad de cuidar nuestra tierra, nuestro medio ambiente y el desarrollo social. Bienvenida, chef Miriam.
7: Hola, mucho gusto, muchas gracias. Hola, Jessica, ¿cómo está? Gusto volverla a saludar. Tuvimos el honor de estar con ellos en la primera plantación este primero de junio. Gracias por la invitación.
5: Gracias a usted, chef Miriam. Y también le damos la bienvenida al maestro Cándido Rodríguez, quien también es licenciado en informática, es un mezcalier certificado y promotor de la cultura del mezcal, con amplios conocimientos que nos irá compartiendo sobre el cultivo del maguey, los procesos tradicionales de producción y ese arte de degustarlo de manera responsable. Gracias, maestro Cándido, por unirse.
8: Muy buenos días, Chelis. Muy buenos días, Jessica. Un honor para mí con esta invitación, volvernos a encontrar aquí en este espacio y con muchísimo gusto compartir todo lo que hemos aprendido en estos largos tiempos.
5: Eso, pues vámonos, si les parece, a escuchar primero al doctor Ángel Reina, presidente del Madera Community College, quien, como dije, pues el primero de junio, pues celebraron esta primera plantación del campo en su centro de innovación de agave. Vamos a escuchar lo que conversamos con él. Bienvenido al programa, doctor.
9: Muchas gracias. Es un honor estar aquí con ustedes.
5: Gracias, doctor Reina. Pues cuéntenos en qué consiste el nuevo proyecto de plantación de agave que está impulsando el Madera Community College. ¿Cuáles son los principales objetivos?
9: Sí, para nosotros queremos asumir el riesgo para los agricultores y investigar cuál de los agaves puede puedes tener el éxito aquí en el Valle Central. Y el primer de junio plantamos como 20 variedades de agave. Estamos colaborando con UC Merced, UC Ag and Natural Resources para investigar eso y para tener la sabiduría de cuál de los agaves puede tener ese éxito en vez de tener cualquier agricultores plantando ciertos agaves y no del éxito. Entonces nosotros queremos ayudar a nuestra comunidad en ese proceso.
5: ¿Plantó usted su maguey?
9: Sí, ahí estaba, planté yo creo como unas de 30 a 50, andaba ya con las plantas.
5: Todo
9: ahí
5: un
9: andaba
5: experto.
9: Echándole ganas. Sí.
5: Muy bien, doctor Ángel Reina. Así que 20 variedades de agave ya se plantaron, doctor Reina. Funcionarios de su institución señalan que esta iniciativa quiere promover la innovación agrícola, el desarrollo de la fuerza laboral y, por supuesto, la investigación de los cultivos adaptados a las nuevas condiciones hídricas de California. Quisiera que nos explique cómo se integran estos tres componentes en el proyecto.
9: Pues sí, sabemos que aquí en el Valle Central tenemos problema con el agua y tenemos muchos agricultores ahorita que tienen que parar de utilizar su terreno porque no hay suficiente agua. Entonces nosotros en las conversaciones que hemos tenido con la comunidad y con otros líderes aquí en el condado de Madera, uh-huh. Se resultó que se necesitaba un cultivo que, como usted dijo, da tolerante a la sequía. Y nosotros ya hemos empezado hace como 3-4 años investigando esto y íbamos para México y regresábamos y este fue el resultado de muchos años, ¿verdad? Y para nosotros lo que queremos hacer es, como el primer de junio plantamos más de 3,000 plantas, ¿verdad? Uh-huh. Y tenemos planes de hacer otros 5 acres en el otoño y otros 5 acres en un año del primero de junio, ¿verdad? Porque no queríamos plantar todos los 15 acres y en una vez y que el resultado sea que la mayoría se murieron, ¿verdad? En los agaves. Entonces nosotros queremos saber cuáles van a tener más resultados, ¿verdad? Que puede apoyar la comunidad, pero también lo estamos haciendo en paso, no corriendo para tener un éxito o para no tener un resultado que es rápido. Uh-huh. Queremos tomar nuestro tiempo para apoyar la comunidad. Y el objetivo que tenemos nosotros es de últimamente tener un programa de destilería de agave.
5: Uh-huh. Destilería,
9: que
5: sí.
9: Nuestros estudiantes pueden manejar y que tenga hotel, restaurante, que puedan nuestros estudiantes aprender y irse a trabajar, ¿verdad? Porque en nuestra comunidad como estamos. Entonces tenemos muchas cosas moviéndose y el primero de junio nos dio la oportunidad de empezar ese trabajo muy importante y teníamos gente de la comunidad que vino a apoyarnos y ayudarnos a la plantación.
5: Doctor Reina, me gustaría que nos hable un poco más de, para quienes nos escuchan, de esas características que convierten al maguey en un cultivo innovador y con potencial para enfrentar los desafíos agrícolas del futuro, aunque podría decir del presente, porque este asunto del agua y de la sequía pues ya está frente a nosotros, doctor.
9: Sí, es una buena oportunidad para, como el maguey, ¿verdad?, que tenga un impacto económico y cultural. Y eso, como yo, como mexicano, me da mucho orgullo de que nosotros estamos haciendo esto, pero también apoyando a nuestra comunidad. Y sabemos que el maguey o el agave, depende como le digan la gente, no requiere mucha agua. Nosotros hace como dos, que ya vamos a tener 3 años, uh-huh. Mire que plantamos la variedad de Tequilana Weber Azul en nuestro colegio. Este agosto va a tener como 3 años. Uh-huh. Y la mayoría que están enfrente de mi oficina, porque plantamos como unas 100 plantas aquí cerca de mi oficina, la mayoría sí está creciendo, pero sabemos que la Tequilana Weber Azul y Espadín, la que se crece en México, en Jalisco y en partes de Oaxaca, no pensamos que va a tener el éxito que tiene en México, porque está diferente el clima aquí en el Valle Central. Entonces, la colaboración que tenemos con UC Merced y UC Ag and Natural Resources es que ellos pueden investigar a un nivel más alto que nosotros, pero como partners con nosotros nos van a ayudar a poder ayudar a nuestra comunidad, porque esta planta de agave o el maguey se puede utilizar no nada más para destilar, pero se puede hacer inulín, se puede hacer miel, se puede hacer fibros y ropa, muchas cosas se pueden hacer, pero nosotros queremos empezar con destilar la planta. Pero tiene muchos usos que puede tener beneficios.
5: Uh-huh. Ese será el primero, la destilación, y después ya verán otros. Lo acaban de plantar, aunque dice usted ya anteriormente había algunas plantaciones ya de estas variedades de agave. ¿Para cuándo, doctor Reina, más o menos sabremos cuál de todas esas variedades de agave o de maguey que ya se sembraron podrían, no sé, dar señales de mejores perspectivas para que se vayan adaptando a las condiciones de California? ¿Cómo para cuándo?
9: Y eso es una pregunta muy difícil para saber, pero yo me imagino que las que no van a aguantar se van a morir más rápido, ¿verdad? Y otros van a durar un poco tiempo para resultar o saber si pueden sobrevivir, ¿verdad? Aquí en el Valle Central, porque unos se van a ver rápido y otros van a durar más tiempo, y estamos viendo qué tanta agua les vamos a echar, porque también el terreno se tenía uh-huh. que preparar, ¿verdad?, de un cierto modo, y teníamos que echarle, no sé cómo se dice, pero nutrients, para uh-huh. que tenga comida, pues, se da el agave. Yo me imagino que uno se va a ver rápido, porque hay unos que están más gruesos que otros, y se ve que unos están más delicados, y luego ahí viene el calor. Yo sé que en México también hay calor, pero no como aquí. Pues ya sabemos, los que vivimos aquí, ¿verdad?, ya sabemos que ya viene el calor, y a ver qué va a ser. Sí. Y luego queremos ver en el otoño si hay diferencia, si lo plantamos como en la primavera, al otoño, si hay diferencia en que aguante la planta. Uh-huh.
5: Pero sí, efectivamente hay unas zonas donde hay más calor allá en California, también en México, en Oaxaca, donde se crece mucho estas sí. variedades como las que usted mencionaba del espadín y otros, y sabemos que toman algunos muchísimo tiempo, doctor Reina, años.
9: Sí, la planta de agave o maguey normalmente dura como 5 a 7 años para la cosecha y para estar listo. Y para nosotros no vamos a esperar que esta plantación dure los 5 o 7 años para empezar a destilar, ¿verdad? Nosotros lo que vamos a hacer, vamos a comprar la piña, eso es lo que le dicen al producto que se usa para destilar, ajá, del agave, y tenemos planes de hacer eso en septiembre o los primeros de octubre, porque ya compramos el equipo que se requiere para poder destilar el agave. Lo compramos, quiero decir, como unos 6, 8 meses, y lo tenían que fabricar para nosotros porque estamos rentando una winery y ya la hicimos parte de nuestro colegio y nada más estamos esperando que llegue el equipo y yo me imagino que va a llegar el mes que viene y la vamos a meter ese equipo adentro de la winery y si Dios quiere en septiembre vamos a empezar a distilar. Queremos tener un evento pues para celebrar todo esto los primeros de octubre también. Pero esos son los planes que tenemos. Como le digo, también queremos plantar, tener más variedades. También. Y entonces ahí vamos, poco a poco. Yo sé que UC Merced y UC Ag and Natural Resources y otros les encanta pues esto, lo que estamos haciendo y a nosotros también. Y es por una causa buena, ¿verdad? Para apoyar a nuestros agricultores aquí en el Valle Central y para mí personalmente también quiero ver el resultado y cómo se va a salir todo pues.
5: Queremos todas y todos saber el resultado, cuáles son aquellas variedades que más pegan en esta zona de California. Y este proyecto, acaba usted de decir algo que quiero preguntarle, ¿no? Quiere aprovechar esta tradición agrícola del condado de Madera. ¿Cómo van a involucrar a las y a los agricultores?
9: Sí, hace un año y medio trajimos a gente de Jalisco que son expertos para hablar del agave y las condiciones y las variedades para educar y llegaron como 100 agricultores local de aquí del condado de Madera y otros de más lejos. Y entonces nosotros nos estamos enfocando en educar nuestra comunidad para que sepan, para que hagan una decisión informada, en vez de decir nosotros vamos a plantar el Tequilano Weber Azul o Espadín porque tiene éxito en México, pero aquí no pensamos que va a tener ese mismo éxito. Y también cuando plantamos el 1 de junio llegaron unos agricultores de la comunidad también para apoyar, porque querían ver cómo se está plantando, porque ellos ya tienen interés también. Y yo he estado en comunicación con un agricultor de aquí local que ya plantó agave, y ellos también nos están ayudando, informando, y nosotros también a ellos. Entonces, hay mucha comunicación que está pasando ahorita, y nosotros también queremos pues utilizar la información con los expertos de México también para informar lo que estamos haciendo.
5: Están en comunicación entonces, doctor Reina, California y México, que bueno, vale decir que comparten desafíos que tienen que ver con el agua, pues para aprender, ¿no?, esas lecciones que California bien podría escuchar de una larga tradición mexicana en este cultivo, ¿no?, y aprovechamiento del maguey.
9: Sí, ese es lo que siempre hemos querido, ¿verdad? Porque nosotros no sabemos lo que sabe los expertos de México, porque ellos tienen, pues, no sé cómo decirles cuántos años se da investigando el agave. Entonces nosotros queremos utilizar esa sabiduría de ellos, se da para que nosotros no tenemos que tener, ¿cómo se dice? Failures, se da que podemos
5: fallas,
9: ¿eh? No queremos tener las fallas para enfocarnos más en el éxito, colaborando también.
5: Claro, sí, pues en México habrá mucho que escuchar de quienes saben, o sea, sabemos que es pues uno de los cultivos, no sé, más de 100 especies tenemos aquí de maguey, según entiendo, y pues sí, hay que escuchar a las y a los expertos. ¿Cuál sería, doctor Reina, el impacto económico que esperarían generar para el condado de Madera, para las comunidades rurales de la región con estos cultivos, con esta iniciativa, con este proyecto?
9: Bueno, no se sabe ahorita, ¿verdad? Porque estamos adelante de mucho de lo que se está pasando. Pero sabemos que en vez de dejar el terreno vacío y plantando y cultivando el agave, tienen muchas opciones si tiene éxito. Como platicamos antes, si quieren destilar, quieren hacer el inulín o la miel y todo eso se puede hacer. Entonces, ¿cómo se dice? Potential, ¿verdad? Tiene potencial. Mucho potencial para potencial para cambiar el futuro del condado de Madera, pero también del Valle Central. Y eso, claro, para nosotros nos tiene bien enfocado en lo que se puede ser la posibilidad. Y nos, yo también he explicado aquí con el condado de Madera que queremos, no sé cómo decir, replicar, así como tiene la ruta de tequila, Edán Tequila. Queremos hacer aquí una ruta similar, pero de agave. Uh-huh. Y ese es el futuro, y que hemos platicado con el condado y la ciudad de Madera, y ellos pues nos están apoyando porque saben el impacto que puede tener, ¿verdad? Como les dije, económico y cultural también.
5: Sabemos lo que atrae la ruta del tequila, por ejemplo, en Jalisco, y las varias rutas del mezcal en Oaxaca, doctor Reina. Ya nos decía usted hace un momento que además de la producción de mezcal y tequila, es decir, la destilería, hay otros usos comerciales, industriales, que puede tener el maguey en California.
9: La planta nos da muchas opciones. Se puede usar, como le dije, para hacer miel, se puede hacer ropa. Cuando fuimos para México, había una compañía que estaba usándolo para ponerle la label a la botella también. La etiqueta le estaban poniendo. Entonces la planta se puede usar por muchas cosas. Nada más depende lo que quiera hacer los que se meten en este negocio, ¿verdad? Pero también muy importante culturalmente, que tenemos la conexión, porque aquí tenemos mucha gente de Oaxaca, del estado de Jalisco y de otras partes de México. Entonces tenemos aquí gente que ya tiene la conexión al agave y son expertos también, ¿verdad? Pueden hacer su marca también aquí, ¿no? Nada más no le podemos decir tequila ni mezcal, porque esos son de ciertas regiones de México, ¿verdad? Entonces aquí se tiene que decir cualquier nombre y luego destilado de agave.
5: Uh-huh. Con este proyecto, pues obviamente vienen nuevas oportunidades educativas, laborales, que van a ir surgiendo a partir de esta industria emergente, a partir de que pues este cultivo de tantas variedades de agave funcionen. ¿Quisiera agregar algo sobre esto, sobre esas oportunidades educativas y de trabajo que se van a abrir?
9: Bueno, nosotros, si Dios quiere y todo va bien, en el otoño queremos ofrecer pues unas clases para informar y educar nuestra comunidad que tiene interés en saber cómo, qué es la planta y cómo se va a destilar. Y vamos a tener más información ya que se acerque. Nosotros estamos esperando que el equipo que va a llegar, que esté seguro, ¿verdad?, antes de promover a nuestras clases. Pero sí tenemos, estamos bien seguros que en el otoño vamos a tener esa opción para todos que tengan interés en la clase. Y estamos escuchando que hay mucho interés, pero nosotros queremos estar aquí para darles las opciones y educar y, bueno, apoyar la comunidad. Como le digo a la gente, it's our middle name, ¿verdad?, en la community.
5: Doctor Ángel Reina, presidente de Madera Community College, muchas gracias por este tiempo. ¿Hay algo más que usted quisiera agregar antes de irse?
9: Sí, si quieren venir a ver, nada más me avisan y para enseñarle. Como a mí, yo tengo mucho orgullo del día que plantamos el primer de junio, viendo la gente que estaba ayudando, pero también viendo la agave aquí en nuestro colegio y en nuestra comunidad.
5: Pues usted, por lo que dijo, tiene el paisaje desde su oficina, doctor.
9: Sí, eso sí.
5: Pues le agradezco muchísimo este tiempo. Gracias, que la siga pasando usted muy bien.
9: Gracias a ustedes.
5: Pues ahí está el doctor Ángel Reina, presidente del Madera Community College en Madera, California. Seguiremos con este tema. Tenemos que hacer una pausa. Volvemos enseguida.
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5: Continuamos con más en esta edición de Línea Abierta y bueno, seguimos en este programa especial que es parte de nuestra serie Cuando se seque el arroyo y ya escuchó, el agave está despertando un interés enorme entre científicos e investigadores por esa capacidad que tiene de adaptarse a las condiciones de sequía, pero también porque ofrece algo más que las bebidas que conocemos, mezcal, tequila, pulque. Doctora Jessica Fernández Galicia, nuevamente bienvenida. Escuchábamos al doctor Reina que dice que no piensan que tendrán éxito agaves como el espadín. Ustedes que están viniendo estudiando, investigando sobre el agave, quisiera explicarnos un poco más por qué, para empezar, reforzar por qué está siendo considerado el agave como una alternativa agrícola frente a este cambio climático, una solución ecológica. Háblenos de todos esos beneficios ambientales, por favor.
6: Hola, claro, muchas gracias por la invitación. Y pues sí, la verdad es que el agave es una planta maravillosa y es una planta noble, como su nombre lo dice. Agave en griego significa noble y fue clasificada de esa manera porque en realidad es una planta que nos da muchos beneficios. Y ante el cambio climático, esta planta nos da la oportunidad de usar aquellas tierras que ya no tienen las condiciones o el potencial productivo para cultivar otros alimentos como productos hortícolas, como granos, o otros productos de primer consumo, que podemos llamar así. La gran ventaja que nos da el agave es que, como cualquier otra planta, requiere ciertas condiciones, ¿verdad? Pero es una planta muy rústica, así que puede crecer en terrenos muy delgados, con un cierto tipo de alcalinidad donde otros cultivos no pueden crecer. Y lo más importante, que es la clave para la producción de agave aquí en California, es que tiene mínimos requerimientos de agua debido al sistema o el metabolismo que tiene esta planta. O sea, en sí, el metabolismo que tiene la planta, que se llama el metabolismo de las crasuláceas, es un metabolismo que hace que los estomas de la planta se cierren de día y abran de noche. Entonces, este metabolismo es lo que nos permite disminuir el uso de agua y tener altos rendimientos en la producción de carbono y de otros azúcares que se producen dentro de la planta debido a este metabolismo. Y bueno, la gran oportunidad aquí en California surge debido a la ley de aguas subterráneas, que yo creo que ya ustedes conocen, SIGMA.
5: Sí.
6: Que bueno, pues para 2040 se prevé que se van a retirar hasta 1 millón de acres en lo que es de dotación de agua. Y pues ya lo estamos viendo ahora, ¿no? Con las visitas que hemos hecho a algunas granjas, lo primero que nos dicen es el costo del agua se está incrementando. Ya no tengo la misma cantidad ni la misma calidad de agua, y esto está sucediendo. Entonces, por eso surge la importancia en California de cultivar agave, porque podemos utilizar esta planta con potencial productivo para esos terrenos que ya no tienen dotación de agua y que están en suelos erosionados por una alta carga productiva que se tuvo anteriormente con otros cultivos. Entonces surge el agave como esta alternativa, porque además el agave, una de las capacidades que tiene la planta es que puede retener los metales pesados. Entonces, por ejemplo, como el plomo, lo que hace la planta es que los estabiliza, o sea, no los desaparece, lo que hace la planta es que los estabiliza en el suelo y los inmoviliza. Gracias a las raíces que tiene la planta, tienen no todas las especies de agave, de las 230 especies que existen, no todas tienen esta particularidad, pero la gran mayoría sí. Entonces, esto es lo que hace un cultivo ante el cambio climático.
5: Estamos escuchando de las noblezas y beneficios del maguey, doctora Jessica, pero también hay que preguntarnos cuáles son los retos, digamos, más importantes, pensando en que se pudiera establecer una industria del agave en California. ¿Cuáles serían esos desafíos que enfrentaría esta noble planta?
6: Pues lo que hemos visto actualmente es que uno de los retos principales es la adaptación climática, pero esto lo podemos, digamos que, sobrellevar con un argumento que es muy válido y que viene también desde el ciclo natural de la planta. Es decir, el agave, la mayor diversidad de agave la tenemos en México, principalmente en Oaxaca, pero Estados Unidos, la parte sur de Estados Unidos, es el segundo país con mayor diversidad de agaves en el mundo. Es decir, que no estamos en un territorio que no conozca la planta. Uh-huh. Tenemos agaves ya adaptados, como el agave americana, agave utahensis, agave parry, que son nativos de California y que las comunidades tribales las utilizaban para poder hacer fibras y también como un alimento, ¿no? Entonces, no es algo nuevo. Lo que yo veo es que estamos regresando a los orígenes, ¿no? El cambio climático, como seres humanos, como sociedad, nos está obligando a tener un consumo más consciente, a no contaminar tanto nuestro planeta, a no usar herbicidas, pesticidas, agroquímicos que contaminan nuestros suelos. Entonces, estamos volviendo otra vez a lo natural. Y esta tendencia de la producción de agave no es algo nuevo en California, es un cultivo nativo. Simplemente lo que se está haciendo aquí es la introducción de variedades nuevas. O sea, por ejemplo, lo que vemos es la tequilana Weber. Sabemos que la industria de tequilana Weber en México, pues por la producción de tequila, es una industria muy fuerte a nivel global, porque se consume mucho tequila, aunque los últimos años han venido descendiendo esos números y aunque en México ahorita el precio del tequilana Weber está caído y de muchos agaves en México. Sin embargo, el consumo de tequila sigue siendo una industria que genera una cuota de ganancia muy importante para esta industria. Sin embargo, estos modelos de producción tan rapaces que erosionan tanto la cultura de las comunidades como también degrada los valores en las que se producen el tequila, por ejemplo, ha desarrollado una cadena de consumo exagerada que ha impulsado que los productores quieran obtener el agave en menor tiempo, utilizando zonas que no eran apropiadas para el agave, ¿no? Como por ejemplo deforestando, haciendo cambio de uso de suelo, y todo esto ha tenido consecuencias para los territorios, claro, en México, ¿no? Sí. Entonces, esta variedad es una de las variedades que tiene la menor diversidad genética de todos los agaves en México. ¿Qué quiere decir esto? Que es la variedad que tiene mayor incidencia de plagas y enfermedades. Es la variedad en la cual ahorita ya no tenemos diversidad genética. ¿Por qué? Porque para que las plantas puedan tener esa diversidad genética, los agricultores deben permitir que la planta florezca, que el quiote crezca, que crezcan las semillas y que esas semillas puedan crecer de manera natural gracias a los polinizadores, que se puedan esparcir gracias a los polinizadores, y eso Bien. Nos hace la diversidad genética. En el caso del agave tequilana Weber, eso ya no ha sucedido. La forma de reproducción más utilizada en México es la reproducción sexual por medio de rizomas, o lo que llamamos hijuelos, en la cual tiene la misma información genética de la mamá. Es decir, que estamos utilizando la misma información genética en todos los cultivos. Y eso es lo que ha deteriorado mucho el agave tequilana Weber.
11: Ya, por pues lo de tanto, esas malas
6: problemas de plagas y enfermedades.
11: De esos, entonces, de ese tipo de situaciones hay que aprender de lo que ha sucedido en otros espacios, en otros lugares como México. Y por eso el doctor Reina adelantaba de importantísimo las conversaciones y pláticas de que se establezcan con productores tradicionales en México, en este caso, para aprovechar al máximo este gran cultivo del agave del maguey ahora en California. Seguiremos con más de esta plática. Gracias, doctora Jessica Fernández Galicia. Tengo que hacer una breve pausa y volvemos con más.

0: Pues seguimos con más en esta edición de Línea Abierta y estamos hablando de este gran plantío, plantación de agave de maguey en California, lo que se espera. Y hemos adelantado al inicio de cómo no solamente del agave nosotros extraemos el mezcal, el tequila, el pulque, sino podemos conseguir otro tipo de producciones. Pues se puede elaborar ropa, cosméticos, utilizar en la gastronomía, es decir, en la comida, de lo cual estaremos hablando en breve. Pero también hay que decir que el mezcal está presente por muchísimos años, por muchísimo tiempo atrás, en rituales, en las celebraciones de las grandes bodas, en las curaciones tradicionales, por ejemplo, y queremos escuchar de esos usos, y por eso ahora quisiera darle la palabra al maestro Cándido Rodríguez, mezcalier certificado y promotor de la cultura del mezcal. Antes de hablarnos de lo que significa culturalmente e históricamente hablando, maestro Cándido, ¿por qué no nos enseña brevísimamente, como usted pueda, explíquenos ese recorrido del mezcal desde el cultivo del maguey, que es lo que acaba de pasar en madera, hasta que nos llega en esa copita de barro negro de Oaxaca? Explíquenos brevemente, por favor, maestro Cándido.
1: Sí, efectivamente, todo nace en la naturaleza, todo nace en el cuidar la tierra, el cuidar los agaves, que son de miles y miles de años. Y el hombre, a través de toda su historia, ha sabido darle multiusos, y uno de ellos es las bebidas espirituosas destiladas. Entonces, la historia nos dice que primeramente se tomó esa bebida con muchísimo respeto, primeramente como una medicina, como una bebida espirituosa, y últimamente ya como una bebida alcohólica, que esa es la parte, lo último que la tecnología ha descubierto en la planta. Entonces, esas características, pues, nos ponen alegre, nos desinhiben, y de ahí empieza el tema de la mexicanidad, de las fiestas patrias, de las fiestas religiosas, ceremoniosas, y nos hemos dedicado un poquito a ese tipo de eventos, dando a conocer la historia, la cultura, las tradiciones de las diversas regiones de México, donde hay diversidad de agaves. Entonces, en cada plática que hemos hecho, hemos compartido toda esa cultura, toda esa historia.
0: Y ahora quisiera, yo adelantaba un poquito de esos otros usos, maestro, y quisiera que usted nos eduque también un poco, además de la bebida en sí. Por ejemplo, hay temazcales, que a mí una vez me lo hicieron con unas hierbas, un poquito de espinosas, debo decir, y olía bastante alcohol, y me explicaban, esto es mezcal y es parte del temazcal. Yo no sé si esto es, bueno, usted explíqueme, estos otros usos medicinales, por ejemplo.
1: Sí, el destilado de agave se utiliza mucho como un conductor de los ingredientes activos que tienen las plantas medicinales. Todos los ingredientes activos que la tradición mexicana conoce como la herbolaria mexicana, a través de los ungüentos, utilizando el mezcal, utilizando los destilados de agave, penetran mucho en la dermis, en la piel, para que tengan mejor efecto. Entonces, esa característica que tiene el etanol, el alcohol del agave, ayuda mucho para que sea mucho más efectiva la curación, el tratamiento, el remedio.
0: Pues esto es parte de lo que estamos aprendiendo hoy también en este programa. Gracias, maestro Cándido, y seguiremos hablando más con usted. Quisiera ahora darle la palabra también a nuestra invitada chef, propietaria del restaurante vegano en Fresno, La Yaca, que usted, si está escuchándonos en Fresno, seguramente lo ha visitado. Usted, chef, ha pues hecho este trabajo impresionante de unir la gastronomía con lo que es la responsabilidad de nuestro medio ambiente e incluir a nuestra comunidad. Platíquenos un poco, chef Miriam, esa perspectiva de su cocina vegana. ¿Qué ingredientes, qué sabores o preparaciones mexicanas armonizan mejor con estos distintos perfiles aromáticos gustativos del mezcal en este caso, chef?
2: Hola, muy buenos días otra vez, gracias. Pues sí, Chely, yo conocí a Cándido hace casi 5 años en México, y me impresionó la forma del manejo y usos y el conocimiento que tiene acerca del mezcal en específico, pero del agave en general. Cuando nos conocimos, hablamos, él también se quedó impresionado con la cocina que nosotros tenemos de vegano vegetariano y empezamos a elaborar juntos un proyecto, unir su proyecto con el mío, fusionando los diversos agaves que existen en México, que son muchísimos, no lo hemos utilizado todo, pero a través del líquido del mezcal hemos hecho varias recetas de cocina que las queremos implementar aquí también para que la gente conozca que no solamente el mezcal se usa como una bebida alcohólica, como algo que pues mucha gente dice puede llamar, pero hay muchos usos que podemos saber a través de, como usted lo mencionaba, de salsas, marinajes. Tenemos varios marinajes que hacemos con el agave fusionados con aceites, con esencias, con hierbas aromáticas. Y créame que es algo muy, muy novedoso en este proyecto que estoy iniciando aquí. Invité a Cándido porque me impresionó ver que aquí estaba sembrándose agave y él tenía tiempo queriendo venir a conocer para este lado el restaurante y todo lo que tenemos aquí. Y bueno, nos llevamos la sorpresa que coincidimos con la primera siembra que se hace en el City College. Fuimos invitados y ahí estuvimos. Tenemos el honor de haber estado en esa plantación. Ahí conocí a Jessica, al doctor Ángel, y a otras personas que quedamos también impresionados del gran conocimiento y todo lo que se ha hecho a través del tiempo con el agave y orgullosamente que queramos resaltar nuestra cultura. Como lo mencionó el doctor Ángel, pues no se puede llamar de la misma forma por denominación de origen, pero el agave es inmensamente versátil, lo podemos usar en diferentes

0: aquí, porque cada estado, cada lugar tenemos una forma de cocinar y una forma de hacer nuestros propios recetas, ¿verdad? Entonces yo incluí en lo general lo que es conocido con México como tacos, pozole, tamales, tostadas, sopes, lo más conocido, incluyendo aquí algunas recetas también californianas o estadounidenses que se venden mucho, como los burritos, los crunchy, los sándwiches. Entonces hemos hecho una diversificación de recetas y platillos, y cuando empezamos Candido y yo con este sueño, uh-huh, creo que hemos logrado grandes cosas en cuestión de la cocina, y decirle a la gente que hay muchas formas de diversificar algo tan tan tan bonito como es el agave.
1: Claro que sí, vamos a seguir conversando sobre esto. Gracias, Chef Miriam. Vamos a tomar la llamada de José, que nos está llamando de Tulare, y seguimos con más con ustedes con esta conversación. Adelante, José, y muchas gracias por llamar.
2: Sí, buenas tardes. Mira, quisiera que me mandaran la información del profesor que habló primero, porque yo sí me intereso por eso del agave, porque del agave también yo tengo aquí en mi casa, y con este sale el pulque, el aguamiel, y se hace la barbacoa, se hacen los winchiches, o sea variedad de comida que se puede hacer, porque digamos si usted hace un michote y le echa un pedacito de maguey, agarra el sabor de la penca. Igual cuando abre el horno de la barbacoa, es un aroma tan sabroso y todo eso, y por eso me interesa más o menos, quisiera más o menos que me mandara la información para comunicarme con ese profesor que habló primero, sí, es tan amable.
1: Claro que se lo vamos a dar ahí nuestras compañeras de que le respondieron el teléfono, José, pueden darle el contacto, ponerlos en comunicación a usted. José, ¿qué futuro, cómo ve esta plantación ya enorme de estos agaves, y cómo cree que le va a beneficiar? Y si usted dice que tiene ahí su propia plantita en casa, ¿qué le hace sentir, qué piensa, qué recuerdos tiene? ¿Cómo la ve que en el Valle Central vamos a tener ahora nuestra propia producción de lo que salga del maguey o del agave, José?
2: Te digo, como el pulque, allá en México, antes lo que es el estado de Hidalgo y el estado de México y la ciudad de México, se acostumbraba mucho el pulque, es como si fuera leche, pero hay de diferentes sabores y de diferentes tonos y todo eso.
1: Los curados.
2: Se toma como en licuado y todo eso. Se le llaman curados y todo eso, pero es una cosa para las mujeres allá en México, cuando están dando pecho, los doctores les dicen, tómese un vaso de pulque para que les dé leche, y luego comienzan a producir leche con eso que con el pulque, y ya luego ya la gente la comienza a probar y les gusta, y ya se hacen adictas al pulque, un pulquito diario, un jarro de pulque. Es una cosa muy fabulosa, le digo, yo lo he tenido porque me ha gustado aquí, pero hasta ahorita que estoy viendo las propiedades que tiene, y luego sale una planta en el achote, que ahorita yo tengo un achote, si lo vieran, de ese achote se corta y la flor que sale se hace con carne de puerco, con chilito verde, chilito colorado.
1: José, ya párele porque me está dando muchísima hambre, pero le agradecemos muchísimo su comentario y le vamos a poner en comunicación con el doctor Reina, por supuesto, y muchas gracias, José, por su llamada. Vamos a continuar con más, tengo que hacer una breve pausa, la última de esta edición, y volvemos con más.
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1: Continuamos con más en esta edición de Línea Abierta con nuestros invitados e invitadas, y por supuesto usted que nos hace favor de llamar y participar, pues también son muy apreciados sus comentarios. Maestro Candido, yo quisiera retomar un poco lo que nos decía nuestro escucha hace un momento de el uso, por ejemplo, del pulque, ¿no?, para las mujeres que están amamantando, y todo esto, cuando hablamos de los agaves, de la planta y sus beneficios, sus noblezas, pues tenemos que pensar en lo que significa como patrimonio cultural, patrimonio gastronómico,

0: gastronómico, como nos decía la chef Miriam también, como cuestión cultural. Y aquí quisiera preguntarle, maestro, usted, por ejemplo, el doctor Reina me decía que sí están en conversación con las maestras, los maestros que producen, que cultivan el agave en México, para aprender no solamente de lo que tienen que hacer en los usos a la hora de plantarlos, sino todos esos saberes ancestrales y cómo crecerlos en California de manera respetuosa también. ¿Qué agregaría eso, maestro Cándido?
1: Agregaría que a través de los años hemos aprendido que la cultura mexicana milenaria cuidaba mucho a su niñez y cuidaba mucho a las personas mayores, a la vejez, porque es el futuro de la siguiente generación, y a la vejez porque es la sabiduría que se transmite de generación en generación. Entonces, para ellos era prioritario darle pulque a los que estaban amamantando y a las madres para que siguieran amamantando, y a las personas mayores para que conservaran un estilo de vida y que rebasaran más de 100 años. Entonces, eso lo dice la historia, eso lo dicen las comunidades longevas, que trabajaban mucho, que se alimentaban de manera natural, y eso está en la historia de la cultura mexicana.
0: Está documentado. Gracias, maestro Cándido. Doctora Jessica Fernández Galicia, colaboradora de investigación en Agave Production, ¿qué lecciones han tomado de las comunidades, de las y los productores tradicionales de México, en este caso, para sus investigaciones? Importante escucharles.
2: Sí, claro. En realidad es que el conocimiento ancestral que viene del agave, pues viene de México y de las comunidades tribales del sur de California. Y son muy importantes porque de ahí hemos tomado, por ejemplo, los ciclos de siembra, el metepantle. Por ejemplo, el metepantle es una forma de producción ancestral donde se utiliza el agave como una barrera protectora para los cultivos que se siembran en medio o intercropping, como podría ser el maíz, la calabaza, el frijol. Y este conocimiento es muy valioso para nosotros porque ahora aquí en California le llaman cover crop, ¿no? De alguna manera, pero en México tenemos nuestro metepantle, que es eso, el agave con otros cultivos que son de más corto plazo y que se pueden consumir por la familia, ¿no?
0: Bien, gracias, doctora Jessica. Vuelvo con usted, chef Miriam. Usted nos adelantaba un poquito de cómo ya está utilizando los productos que vienen del agave, como el mezcal para el guacamole, por ejemplo, decía, algunos maridajes. ¿Cómo cree usted que a la hora de que lleguen ahí a su restaurante, chef Miriam, puede conectar usted con los comensales que a lo mejor nunca han probado, nunca han estado en México o en Guerrero o en otro lugar productor de mezcales, de tequilas, de pulque? ¿Cómo enseñarles a través de la degustación una expresión de cultura tan rica, tan tradicional de nuestros territorios, chef Miriam?
3: Bueno, Chely, nosotros ahorita estamos dando asesoría sobre todo esto. Estamos haciendo catas de mezcal, pues se puede decir privadas. ¿Alguien le interesa ver este concepto? Aquí en mi restaurante, a la venta al público no he hecho, porque tendría que yo solicitar a mis clientes, son trámites que debo de hacer, una transición, ¿verdad? Pero en las catas que hacemos privadas o particulares, se puede decir, ahí sí damos un menú a la persona, que escojan el menú y la tipo de catas dependiendo el gusto de la persona, y lo que nos solicite de comidas, le damos ya lo que podemos hacer junto con el mezcal, junto con la cata y los mezcales que le gustaría degustar.
0: Bien, gracias, chef Miriam. Vamos, tengo varias preguntas para nuestro mezcalier que hoy nos acompaña, pero tenemos la llamada de María, que nos llama de Dainuba. Gracias por llamar, María, adelante con su comentario. María, ¿me escucha? Seguimos con más en esta edición de Línea Abierta y quisiera ir con el maestro Cándido, que nos acompaña hoy en este programa, para que nos hable un poco de cómo, pues las personas que nos están escuchando, maestro, cómo puede una persona educar, digamos, su paladar para que disfrute y aprecie el mezcal de manera consciente, respetuosa, responsable, entendiendo todo lo que esto significa de verdad para la plantita de maguey, para la persona que lo cuidó desde que lo plantó y lo que significa para las regiones que han tenido el mezcal en toda la variedad de sus usos por tantos años.
1: Lo primero es el respeto por la naturaleza, es el primer cuidado que debemos de tener, y después por el trabajo tan arduo y la sabiduría que tienen las familias mezcaleras de todo México, que han transmitido esa sabiduría, que es muchísimo tiempo, y además que todas las plantas de agave son longevas, las menos longevas son de 8 años y las más son de 35 o 40 años, dependiendo de la variedad. Entonces, teniendo ese respeto, se tiene que tomar despacito, a besito, besito a besito, como dicen allá en Oaxaca. Uh-huh. Entonces, a partir de ese momento va a ir a empezar a degustar los aromas, los sabores, y haciendo maridaje con las diferentes gastronomías, va a poder saborear los ingredientes, las especies con las cuales fueron hechos los platillos.
0: Eso, y dicen por ahí que luego se tiene que tomar, de que comer con la sal de gusanito. ¿Eso también es parte de la mercadotecnia, maestro, o es verdad?
1: Es parte de usos y costumbres y tradiciones del sur de México. En el norte se usa la naranja, se usan otros elementos que están dentro de la naturaleza del norte, pero cada región tiene su propia característica, que es precisamente lo que enseñamos y compartimos en nuestras casas.
0: Y bueno, hay que decir que también tenemos varias frases, ¿no?, del mes, que van acompañadas con el mezcal, del cual quisiera que nos comparta algunas, maestro Cándido. Pero antes déjeme tomar rapidísimo la llamada de María, que ya regresó. María de Dainuba, adelante con su comentario.
4: Estoy escuchando el programa, lo único que no he escuchado que hablen del quiote, porque el quiote es derivado también del maguey, y ese está bueno. Porque mi papá, él cosechaba el quiote, lo, uh-huh, pues sí, lo preparaba como se tiene que preparar, y hasta vendía en las fiestas que hacen, las fiestas tradicionales, y esa es otra del que le iba a decir.
0: Pues mucho.
4: Eso es lo del quiote.
0: Gracias María por su comentario, se nos estaba quedando fuera eso. Cándido, quisiera agregar algo sobre el quiote y además regalarnos alguna frasecita o algunas frasecitas que son parte también de la cultura en Oaxaca y en otros lugares. Yo solamente me sé el de para todo mal mezcal, para todo bien también, maestro Cándido.
1: Y si no hay remedio, litro y medio. Y si el mal es del corazón, también se acepta un galón.
0: Pues ahí espero que estén tomando nota con estas frases, refranes importantísimos, que es parte de la cultura también de las regiones. ¿Agregaría algo sobre el quiote, maestro Cándido, o chef Miriam, o doctora Jessica? Nuestra llamada de María de Dainuba decía, ¿y qué pasó con el quiote?
1: Como habíamos mencionado, el agave tiene multiusos, y uno de los usos que ha tenido el quiote es para la construcción, porque se usa como si fuera un poste y para construir casas, cercos, delimitar terrenos. Y otro de los usos en la gastronomía, cuando el quiote está tiernito, se parte, se pica y se incorpora a diferentes platillos. Y en el tema de la gente que se dedica a hacer un buen mezcal, es el indicador principal que el agave ya está maduro y ya está listo para hacer un buen mezcal.
0: Eso, pues gracias a los tres por haber estado en el programa. Tenemos escasos 2 minutos, así que les doy unos 40 segundos a cada uno para que nos dejen sus comentarios finales. Comienzo con usted, doctora Jessica. Gracias por habernos acompañado. En 40 segundos, ¿con qué se despide?
5: Muchas gracias. Los invito a que tomen el Agave Professional Training del Community Madera College, que estamos impartiendo virtualmente, y búsquenos en las redes sociales como Cali Agave, donde van a encontrar información para el cultivo de agave en California. Gracias.
0: Gracias a usted, doctora Jessica Fernández Galicia, colaboradora de investigación en Agave Production en California. Chef Miriam, quien es la promotora y dueña del restaurante Jack en Fresno, restaurante vegano. ¿Con qué se despide, Chef Miriam Martínez?
3: Bueno, gracias, agradecer. Y bueno, cualquier persona que le interese una consulta sobre el tema que nosotros abordamos, una cata, y conocer un poco más de los usos y costumbres de nuestro mezcal, bueno, aquí estamos a sus órdenes.
0: Gracias.
3: Nuestras redes sociales ya lo saben, La Llaga. Y pues aprovechar que tengo aquí de visita a este personaje, que para mí es alguien excepcional referente al mezcal. Bueno, pues aprovechar, si alguien está interesado en saber un poco más de lo que es nuestro mezcal y nuestro agave, estamos a sus órdenes.
0: Muchas gracias, Chef Miriam. Y maestro Cándido Rodríguez, mezcalier certificado, promotor de la cultura de mezcal. 20 segundos, adelante, maestro Cándido.
1: Pues toda la gente que vive en California siéntase orgullosa de este proyecto, de este movimiento que está surgiendo a través del agave. La materia prima ya está echada a andar, que es el agave. Lo primero que se necesita, después viene la gastronomía, después vienen las rutas turísticas y después viene toda una industria que todos deben de sentirse orgullosos de participar.
0: Gracias, maestro Cándido, y gracias a todas y a todos por habernos escuchado. Gracias. Pues este fue un programa de nuestra parte, de nuestra serie Cuando se seca el arroyo, apoyado por la Walton Family Foundation, y ya tenemos que despedir el programa de Línea Abierta. 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Jorge Ramírez está en los controles técnicos. María de Jesús Gómez es asociada de producción. Yositis Careño Pereira es productora. Desiree Yepes coordina la producción. Samuel Orozco es el director de noticias. Soy Chelis López. Gracias. Hasta la próxima.